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2: En este universo y en todos son las 6:02.
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2: Martes, comenzando ya en este 19 de mayo. Soy Radamés Núñez, qué gusto saludarlos. Nuevamente acompañándote a partir de este momento y hasta las 9 de la noche. A mí me acompañan como todos los días mis queridas rémoras, mi querido Rob por aquí en la producción, mi querido Osmar en los controles, en las redes, en Facebook y en Instagram me encuentras como Radamés Núñez. Oye, como lo dije el día de ayer y comenzando con grandes noticias, tengo por aquí boletos para el Pet Fest que se va a llevar a cabo en Campo Marte los días 23 y 24 de mayo. Este evento que promete ser un encuentro destacado para el bienestar animal, la adopción responsable y la convivencia pet friendly en México. Todos aquellos van a poder disfrutar, que estén en este evento, de actividades educativas, shows, pasarelas y una dinámica de adopción selectiva donde los animales eligen a sus nuevos dueños. Y vamos a tener boletos en este programa para este gran evento, el Pet Fest, en Campo Marte, los días 23 y 24 de mayo. ¿Qué es lo que tienes que hacer? Bueno, pues manda en este momento tu talkback en iHeartRadio. Platícame tu historia al volante, algo que te haya sucedido mientras vas de copiloto o vas manejando, alguna historia paranormal, divertida, lo que quieras decirnos, y tienes la oportunidad de llevarte tus boletos para el Pet Fest. Comenzamos con esto de Queen, esto se llama We Are the Champions, y suena en 106.5 mix, 80s, 90s y más.

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0: Eden, Big With You, cuando son ya las 6 de la tarde con 11 minutos. En 106.5 Mix, 80s, 90s y más. Oigan, grandes, grandes noticias. Ya es oficial, el Corona Capital confirmó su cartel completo, fechas y sede de uno de los festivales más importantes de América Latina. La próxima edición se va a llevar a cabo este próximo viernes 20 y domingo 22 de noviembre en el Autódromo Hermanos Rodríguez de la Ciudad de México. En cuanto al cartel del festival, llega con un lineup de alto perfil encabezado por Gorillaz, que abrirá el viernes, 21 Pilots el sábado y The Strokes encargados de cerrar el domingo. Y bueno, el Corona Capital 2026 promete cerrar el año con uno de los eventos más esperados por todos los amantes de la música en México. Ahí están las grandes noticias y el cartel revelado acerca de este gran festival, el Corona Capital. Yo soy Radamés Núñez y esto es 106.5 Mix, 80s, 90s y más.
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5: Hola, hola, ¿qué tal? Es un gusto acompañarlos. Yo soy Mariela y les tengo más información.
6: Aviso.
5: Recuerden que hoy no circulan los autos con holograma 1 y 2 de verificación. Con engomado rosa, terminación de placas 7 y 8.
6: Tráfico lento.
5: El avance ya se complica en Río Consulado entre La Raza y Eduardo Molina. Circuito interior complicado entre Plutarco Elías Calles y Fray Servando. Lento Avenida Revolución desde Viaducto hasta San Antonio.
6: Ligera carga.
5: En Avenida Chimalhuacán desde Adolfo López Mateos hasta Periférico. Gustavo Vaz con carga vehicular desde Miguel Hidalgo hasta Puente de Vigas.
6: Buen avance.
5: Y nada nos detiene en Eje Central desde Ajusco hasta Independencia.
6: Clima.
5: Tenemos una tarde nublada y ya se registran 22 grados. Yo soy Mariela. Quédate en compañía de 106.5 Mix. 80s, 90s y más.
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0: canción Pride in the Name of Love del año 1984. Ya son las 6 de la tarde con 30 minutos. Oye, tenemos por acá historias al volante. Manda tus historias a través de Talkback en iHeartRadio y tienes la oportunidad de llevarte tus boletos cuádruples para el Pet Fest próximo 23 y 24 de mayo, Campo Marte, de 10 de la mañana a 10 de la noche. Así que, ¿quién anda por acá? Hola.
1: Hola, querido amigo Rada. Yo tengo una historia muy buena. Iba en el Uber.
0: A ver.
1: Y recibió una llamada el conductor.
0: Sí.
1: Y iba sonando la radio.
0: Ajá.
1: No voy a decir nombre.
0: Ah, ok.
1: Y le dicen, te acabas de ganar algo, pero dinos qué estación es.
0: Uh-huh.
1: Y que dice, sí, me hablaron de Mix, ¿verdad? Y perdió.
0: ¿En serio? Oye, pues debemos haber ganado. Pues estamos en la mente de todo mundo. Pero ¿qué crees tú si ganaste y te llevas tus boletos para el PEP 2026? ¿Quién más anda por aquí? Hola.
2: Hola, Roda. Bueno, ¿qué onda? Soy Héctor. Ya te mandé un audio hace rato.
0: Ok.
2: De una historia al volante. Pues tengo varias.
0: Cuéntamelo todo.
2: Pero pues las más tétricas que me han pasado han sido manejando en carretera en las noches.
0: ¿Qué pasó?
2: Pues ya con el cansancio y todo, la vista te engaña.
0: Ajá.
2: Y pues en una ocasión en la sierra hacia Chihuahua, me tocó ver unas como especie de brujas.
0: Ah, Chihuahua.
2: Bolas de fuego que les llaman ahí en la sierra subiendo.
0: Órale, imagínate nada más. A lo mejor andaban quemando pasto seco por ahí, ¿no? En el monte. Y andabas confundido, o a lo mejor no. Pero gracias por tu historia al volante. También tienes tus boletos cuádruples para el Pet Fest 2026. Tenemos otro audio por aquí. Hola.
3: Hola, Rada. Yo quiero contar mi historia al volante con mi perrita, más chiquita.
0: Uh-huh.
3: Siempre que viajo con ella en el coche se vomita.
0: ¿Se marea?
3: Entonces tengo que cargar siempre con una bolsa o proteger bien el asiento porque...
0: Híjole.
3: No importa que también mal maneje, ella siempre se marea y vomita.
0: Ya ves. Pobrecita, pobrecita de ella. Pero para que la consientas. Y saludos para ti también de regreso. Tú también ya tienes tus boletos cuádruples para el Pet Fest 2026. Ya escuchaste qué sencillo es ganar. Manda tus historias al volante. Las estamos esperando por aquí en Talkback en iHeartRadio. Mientras tanto, no te muevas. Soy Radamés Núñez y esto es 106.5 Mix, 80s, 90s y más.
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0: Cuatro minutos.
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0: Santana. Esto se llama Smooth del año 1999. 6:46 PM. Tenemos más historias al volante con boletos cuádruples para el Pet Fest este próximo 23 y 24 de mayo en el Campo Marte de 10:00 a 10:00 PM. ¿Quién anda por acá? Hola.
1: Hola, buena tarde, Radamés.
0: ¿Qué onda?
1: Hablo por los boletos.
0: Eso.
1: Soy taxi de aplicación.
0: Ok.
1: Y en algún momento se subió una chica muy guapa y me empezó a coquetear.
0: Órale.
1: Pero venía súper borracha.
0: Ajá.
1: Y yo le dije, no, soy casado, ¿cómo crees?
0: Ajá.
1: Y bueno, pues ahí quedó todo. Muchas gracias y buena tarde.
0: Igualmente para ti, quedó en la anécdota, muy bien portado. Un aplauso para él, porque además te llevas un boleto para el Pet Fest 2026. Ya escuchaste qué fácil es ganar. Manda tus historias ahí en Talkback en iHeartRadio. Yo soy Radamés Núñez y esto es 106.5 Mix, 80s, 90s y más.
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8: Hola, hola, ¿qué tal? Es un gusto acompañarte. Vamos con más información.
2: Aviso.
8: Por concierto de Hatsune Miku a las 8 de la noche, vamos a encontrar afectación vial en inmediaciones del Auditorio Pepsi Center. Su alternativa, Río Becerra y Avenida San Antonio.
2: Tráfico lento.
8: Se complica Río Consulado entre La Raza y Eduardo Molina. Barranca.

0: Cuenca del Muerto con mucho tráfico desde Minerva hasta Periférico. Poco a poco avanza Ferrocarril de Cuernavaca desde Miguel de Cervantes hasta Periférico.
1: Ligera carga.
0: En Lorenzo Boturini desde Lázaro Pavia hasta Topacio. Rivera de San Cosme con algunos asentamientos entre Circuito Interior e Insurgentes. Santa Ana con carga que avanza desde Tláhuac hasta Canal de Miramontes.
1: Buen avance.
0: Y con buena circulación Supervía Poniente, aprovéchalo desde Avenida San Bernabé hasta Avenida Tamaulipas.
1: Clima.
0: Nos mantenemos en 22 grados. Yo soy Mariela y estás en compañía de tu estación favorita, por supuesto, 106.5 Mix, 80s, 90s y más.
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2: El día de hoy le toca nada más y nada menos que a Brave Star.
3: En una era distante y muy lejos de aquí, el planeta Nuevo Texas se encontraba en problemas. Los habitantes del lugar estaban oprimidos por seres malvados que les robaban el kerium, el metal más valioso del universo.
2: Hubo una época en la que el lejano oeste no era suficiente, así que alguien decidió mezclarlo con el espacio exterior, un toque de magia indígena, villanos con cara de pocos amigos y, claro, un caballo que hablaba y caminaba en dos patas. Así nació Brave Star. Transmitida en 1987, nos llevaba al planeta Nuevo Texas, un lugar donde los duelos al sol convivían con naves espaciales y tecnología futurista. Y en medio de todo, nuestro héroe, el Marshall Brave Star, un justiciero con poderes espirituales que podía invocar la fuerza del oso, la velocidad del puma, la vista del halcón y el oído del lobo.
4: ¡Agilidad de puma!
2: Si algo se nos quedó grabado para siempre fue 30-30. Ese caballo que cuando la situación se ponía seria, soltaba el rifle, se erguía como humano y gritaba: ¡cuando soy necesario, soy 30-30! Era mitad corcel, mitad sheriff y totalmente inolvidable.
5: Diablos, me pidió que lo cubriera y no encuentro ninguna otra forma de hacerlo. Aunque sé que esto no le agrada. Cumple con tu deber, Sara Juana.
2: El mal estaba representado por Tex Hex, cuya risa era capaz de helarte la sangre, o al menos hacerte subirle el volumen de la tele para no perderte ni un solo momento.
6: Ese no será un atraco, sino una gran oportunidad. Si atrapo a ese embajador cara de pájaro en mis manos, la Unión Planetaria entera tendrá que hacer lo que yo diga.
2: Brave Star tal vez no fue la caricatura más famosa de su generación, pero sí una de las más originales. Era la prueba de que en los 80 todo era posible, incluso que un sheriff espacial y su caballo parlante defendieran la justicia en otro planeta. Con esto llegamos al final de Recordando a Brave Star. Yo soy Radamés Núñez y esto es 106.5 Mix, 80s, 90s y más.
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2: Estamos arrancando ya con la segunda hora de este programa, cuando son ya las 7 de la noche con 4 minutos. Oye, y arrancando con grandes noticias, ya que Pulp regresa a México con un esperado concierto el martes 2 de junio en el Palacio de los Deportes. Esto será a las 8 de la noche y muy pendiente, porque aquí en este programa voy a tener los mejores lugares para el concierto de Pulp este próximo 2 de junio, así que muy pendientes. Viene por aquí esto de Bon Jovi, se llama Living on a Prayer, del año 1986. Y suena en la estación que te lleva a los mejores eventos. Por supuesto, esto es 106.5 Mix, 80s, 90s y más. No le cambies.

0: Ella es Celine Dion, la canción My Heart Will Go On del año 1997. Ya son las 7 de la noche con 13 minutos. Déjame platicarte que Guillermo del Toro regresó al Festival de Cannes, pero esta vez no para presentar una nueva película, sino para celebrar uno de los momentos más importantes de su carrera, los 20 años del Laberinto del Fauno, pues encabezó una proyección especial dentro de la sección Cannes Classics, donde se exhibió una versión restaurada en 4K de la película, considerada hoy en día un clásico del cine contemporáneo. En el año 2006, cuando la película se estrenó en este mismo festival, recibió una histórica ovación de pie de más de 20 minutos, una de las más largas registradas en Cannes. Y bueno, dos décadas después, regresa al mismo escenario acompañado por parte del elenco para revivir ese momento y además reflexionar sobre el impacto de la obra en su carrera. Recordó que la película fue un proyecto difícil de terminar, con problemas de financiamiento y producción, pero también reconoció que marcó un antes y un después en su vida como cineasta. Un aplauso al mismísimo y al gran Guillermo del Toro, festejando 20 años del Laberinto del Fauno. ¡Hurra! Yo soy Radamés Núñez y esto es 106.5 Mix, 80s, 90s y más.
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1: Barbra Streisand cancela participación en su homenaje en el Festival de Cine de Cannes debido a una lesión. Kylie Minogue confirma sus planes para la gira de su 40 aniversario en la música. Shakira gana el caso fiscal en España y una devolución de 64 millones de dólares. Documental sobre los últimos años del fallecido cantante de Iron Maiden, Paul Di'Anno, se estrenará el 9 de junio. Drake rompe récords de streaming en 2026 con el lanzamiento sorpresa de un triple álbum. YouTube graba segundo video en la Ciudad de México, ahora para la canción Silence en el Salón Los Ángeles.
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Baltimora, la canción se llama Tarzan Boy del año 1985. Ya son las 7 de la noche con 31 minutos. Oigan, ¿se han preguntado por qué Duran Duran nunca han pisado el escenario de Glastonbury? La respuesta es simple: orgullo y estatus de superestrellas. Simon Le Bon, el vocalista de la banda, confesó que el festival ya les ha hecho ofertas en el pasado, pero la rechazaron de inmediato porque la organización pretendía mandarlos a una carpa secundaria a las 3 de la tarde. Con más de 100 millones de discos vendidos y un lugar en el Salón de la Fama del Rock and Roll, Duran Duran lo tiene claro. O son headliners o no van a tocar. Para ellos, aceptar un horario secundario no solo es un golpe a su trayectoria, sino también un mal negocio económico que no están dispuestos a pagar. Pues esta es la información y con toda razón. Hablando de ellos, vamos a escucharlos con esto que se llama A View to a Kill. Es algo de Duran Duran. Yo soy Radamés Núñez y escuchas 106.5 Mix, 80s, 90s

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2: Hasta Zaragoza.
1: Buen avance.
2: Y con buena circulación, Paseo de la Reforma desde Eje 2 Norte hasta Avenida Hidalgo.
1: Clima.
2: Nos mantenemos en 19 grados y ¿qué crees? Sigue
1: lluvia
2: en varios puntos del Valle de México. Yo soy Mariela. Estás en compañía de 106.5 Mix. 80s, 90s y más.
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2: Oye, pues, si alguna vez te cruzas con Paul McCartney en la calle, guarda tu teléfono celular, ya que ha impuesto una regla estricta y bastante radical en estos tiempos digitales. No se toma más fotos ni selfies con sus fans. En una entrevista confesó que la cultura del celular destruyó la conexión humana. Explicó que cuando accede a posar, se siente como el mono de una foto turística en la playa, dejando de ser una persona para transformarse en un simple objeto de exhibición. Pero bueno, tranquilos, no se preocupen. Esto no significa que odie a sus fans, ya que aclaró que prefiere mantener los pies en la tierra y que en lugar de una foto fría, siempre estará encantado de darle la mano e interactuar a una plática real con quien sea. Ahí las declaraciones del mismísimo Sir Paul McCartney. Hablando de él, vamos a escucharlo con esto que se llama Live and Let Die. Yo soy Radamés Núñez y escuchas 106.5 Mix, 80s, 90s y más.

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2: Esta es ya la tercera hora de este programa. Soy Radamés Núñez en 106.5 mix, 80, 90 y más. Te acompaño como todos los días desde las 6 hasta las 9 de la noche. Y te recuerdo también que en las redes me encuentras así en Facebook y en Instagram como Radamés Núñez. Oye, también recuerda que el Pet Fest es un festival único que celebra el amor por los animales de compañía en un ambiente familiar, divertido y lleno de experiencias, concursos, pasarelas, además emprendimientos y conferencias. Veterinario, líder en bienestar animal y mucho más. Esto será el próximo 24 y 25 de mayo en el Campo Marte, de 10 de la mañana a 10 de la noche. ¿Quieres estar por ahí? Bueno, pues manda tu historia al volante ahí en Talkback en iHeartRadio. Platícame alguna historia divertida, paranormal, chusca. Si te sucedió manejando o como acompañante y tienes la oportunidad de llevarte tus boletos para el Pet Fest ahí en el Campo Marte este 23 y 24 de mayo, el fin de semana. Así que a mandarlas, pero ya. Mientras tanto, aquí está Peter Schilling. Esto se llama Major Tom. Y suena en 106.5 Mix, 80s, 90s y más.

0: Esto que escuchamos fue algo de Mojo, la canción se llama Lady. Oye, resulta ser que después de su exitoso paso como cabeza de cartel en el Tecate Emblema, Louis Tomlinson ha hecho oficial lo que todos estábamos esperando: su regreso triunfal a México en solitario. La cita será este próximo 10 de abril, o sea, pero del próximo año, del 2027, en el Estadio GNP. Y durante una emotiva rueda de prensa confesó que regresar como solista al mismo lugar que alguna vez llenó junto a One Direction es un sueño hecho realidad, y agradeció el apoyo incondicional a todos sus fans. Si no te quieres quedar fuera, anota las fechas. La preventa especial para fans arranca este 25 de mayo, mientras que la venta general será el 29 de mayo. Ahí están estas grandes noticias, y como tú lo sabes, aquí en este programa también tendré los mejores lugares para Louis Tomlinson en concierto. Próximo 10 de abril del 2027 en el Estadio GNP. Yo soy Radamés Núñez y esto es 106.5 Mix, 80s, 90s y más.
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4: Hola, hola, ¿qué tal? Es un gusto acompañarte. Vamos con más información.
1: Accidente.
4: En la autopista México-Pachuca, después de Río de los Remedios, con dirección a Pachuca.
1: Tráfico lento.
4: Se complica Avenida Revolución desde Viaducto hasta San Antonio. Periférico a vuelta de rueda desde Alencastre hasta Paseo de la Reforma.
1: Ligera carga.
4: En Eje 3 Norte desde Calzada Misterios hasta Gran Canal. Marina Nacional con carga que avanza desde Circuito Interior hasta Mariano Escobedo.
1: Buen avance.
4: Tenemos buena circulación en Circuito Interior desde Eje 2 Norte hasta Marina Nacional. Insurgentes libre desde Río de los Remedios hasta Montevideo.
1: Clima.
4: Toma nota, se registran 19 grados y continúa.
1: Lluvia.
4: En varios puntos del Valle de México. Yo soy Mariela y estás en compañía de 106.5 Mix, 80s, 90s y más.
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escuchamos fue algo de Earth, Wind & Fire, se llama September. Hoy a continuación, no era penal en la cancha musical, 5 datos para impresionar a tus cuates. Déjame platicarte que la mayor goleada se dio en España, 82. Hungría venció a El Salvador por una diferencia aplastante de 10-1. El partido con más goles se dio en Suiza en 1954. Austria derrotó a Suiza por 7-5, logrando el marcador más abultado de la historia. Esto en un solo encuentro, 12 goles en total. Pelé es el único jugador en la historia que ha ganado 3 veces el trofeo Jules Rimet en los años 1958, 1962 y 1970. Además, Escocia tiene una relación imposible con el torneo internacional más importante del mundo. Clasificó a 8 ediciones y en las 8 fue eliminada en la fase de grupos. A lo largo de 22 ediciones, solamente 8 países han ganado. Brasil 5 veces, Alemania e Italia 4, Argentina 3, Uruguay y Francia 2 veces cada uno. Y por otro lado, España e Inglaterra han ganado solamente una vez cada uno. Así que escuchemos esto que fue creado en Inglaterra 9 años después de su único campeonato. Estoy hablando de Queen, del año 1975. 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Yo soy Radamés Núñez y esto es No era penal en la cancha musical en 106.5 Mix, 80s, 90s y más.

Esto que escuchamos fue algo de New Radicals. Oye, déjame platicarte que la película de Truman Show tiene nombre y apellido, y ese apellido es nada más y nada menos que Jackson. El director de esta película lo dijo claro en unas entrevistas a lo que comentó. Jim Carrey hizo un trabajo fantástico, pero Michael Jackson es Truman. Él es quien lo inspiró y es lo más cercano a The Truman en la vida real. Truman Burbank vive desde su nacimiento en un set gigante. Cree que su vida es real, pero todo es un show de 24 horas. Sus amigos, su esposa, su trabajo, todos son actores siguiendo el guión y millones lo ven por televisión. La vida de Michael Jackson fue convertida en un show para el mundo. Un hombre con talento, expuesto desde niño, cuya vida privada fue devorada por cámaras, titulares y la audiencia global. Como Truman, Michael era el hombre verdadero en un mundo de actores. Y bueno, el guionista tomó inspiración de Michael Jackson, querían documentar qué pasaría si esa vida bajo escrutinio fuera literal. Porque al final, tanto Truman como Michael solo querían lo mismo, cambiar su mundo y empezar por el hombre en el espejo. Ahí está esta gran historia y esta inspiración de la película de Truman Show en la vida de Michael Jackson. Yo soy Radamés Núñez y esto es 106.5 Mix.

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2: Tengas un excelente camino. Vamos con más información.
1: Aviso.
2: Recuerda que el horario de parquímetros en zonas Ecopark hoy termina a las 8 de la noche.
1: Tráfico lento.
2: Se complica Avenida Revolución desde Viaducto hasta San Antonio. Eje 6 Sur complicado entre Patriotismo y División del Norte. Poco a poco avanza Observatorio desde Sur 122 hasta Constituyentes.
1: Ligera carga.
2: En Avenida del Taller desde San Antonio Abad hasta Eje 2 Oriente. Calzada Ermita Iztapalapa con ligera carga desde Eje 3 Oriente hasta Avenida Tláhuac.
1: Buena.
2: Y nada nos detiene en Fray Servando desde Galindo y Villa hasta Francisco del Paso y Troncoso.
1: Clima.
2: Toma nota, se registran 19 grados y también se registra
1: lluvia
2: en varios puntos del Valle de México. Yo soy Mariela, quédate en compañía de 106.5 Mix, 80s, 90s y más.
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2: El día de mañana, 20 de mayo, en el mundo de la música, estaremos celebrando año 1969. Mientras veía un partido de béisbol en el estadio de los Dodgers, esto en Los Ángeles, cuatro marines atacaron a Peter Cetera de Chicago porque no les gustaba el largo de su pelo. 1978. Paul McCartney llegó al número uno en Estados Unidos con With a Little Luck. Año 1997. Foo Fighters publicaron su segundo disco de estudio, The Color and the Shape. Año 2007. Por 10 semanas seguidas, Rihanna, con la participación de Jay-Z, acapararon la posición número uno con Umbrella. Todo esto estaremos celebrando el día de mañana, 20 de mayo, en el mundo de la música. Aquí está esto que se llama In the Shadows, algo de The Rasmus. Yo soy Radamés Núñez y esto es 106.5 Mix, 80s, 90s y más.

vámonos. Vámonos ya a descansar, justo y necesario. Mañana, mitad de semana, miércoles 20 de mayo, tú y yo tenemos nuevamente una cita en punto de las 6 de la tarde. Gracias, Rob, gracias, Osmar, por estar en los controles y en la producción de este programa. Soy Radamés Núñez, me voy a ir con esto del año 1982. Se llama Meat Eater y te quedas en buena compañía de 106.5 Mix, 80s, 90s y más. Buenas noches, pórtense bien. Y adiós.

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3: Hola, hola, ¿qué tal? Es un gusto acompañarte. Vamos con más información.
0: Aviso.
3: Toma nota porque el horario para realizar la verificación en el Estado de México es de lunes a viernes de 8 a 19 horas y sábados de 8 a 15 horas.
0: Tráfico lento.
3: Se complica la circulación en circuito interior entre Barranca del Muerto y Calzada de Tlalpan. Viaducto Miguel Alemán a vuelta de rueda desde Viaducto Río Becerra hasta Calzada de Tlalpan.
0: Ligera carga.
3: En Avenida del Taller entre San Antonio Abad y Eje 2 Oriente. Primero de mayo con algunos asentamientos entre Periférico y Gustavo Vaz.
0: Buen avance.
3: Nada nos detienen insurgentes entre Río de los Remedios y Montevideo.
0: Clima.
3: Se registran 18 grados y ¿qué crees? Aún se registra
0: lluvia.
3: En diferentes puntos del Valle de México, conduce con precaución. Yo soy Mariela y estás en compañía de 106.5 Mix, 80s, 90s y más.
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2: Barbara Streisand cancela participación en su homenaje en el Festival de Cine de Cannes debido a una lesión. Kylie Minogue confirma sus planes para la gira de su 40 aniversario en la música. Shakira gana el caso fiscal en España y una devolución de 64 millones de dólares. Documental sobre los últimos años del fallecido cantante de Iron Maiden, Paul Di'Anno, se estrenará el 9 de junio. Drake rompe récords de streaming en 2026 con el lanzamiento sorpresa de un triple álbum. YouTube graba segundo video en la Ciudad de México, ahora para la canción Silence en el Salón Los Ángeles.
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3: Hola, hola, ¿qué tal? Es un gusto acompañarte. Yo soy Mariela y te tengo más información.
0: Aviso.
3: Considera que vamos a encontrar un accidente en periférico después.

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3: Hola, hola, ¿qué tal? Es un gusto acompañarte. Vamos con más información.
0: Choque.
3: Lo encontramos en dos puntos. El primero, viaducto Río de la Piedad, en su incorporación a Calzada Ignacio Zaragoza con dirección a Rojo Gómez. Y un choque más en Javier Rojo Gómez a la altura del Eje 6 Sur. Por favor, conduce con precaución.
0: Tráfico lento.
3: Mientras tanto, el avance se complica en circuito interior entre Barranca del Muerto y Calzada de Tlalpan. Avenida Central a vuelta de rueda desde Metro Nezahualcóyotl hasta Metro Musquis. Poco a poco avanza Ejército Nacional, así que no te desesperes desde Gutenberg hasta Circuito Bicentenario.
0: Buen avance.
3: Te comparto que tenemos buena circulación en Aquiles Serdán desde Eje 4 Norte hasta Calzada México-Tacuba. Y libre prolongación División del Norte desde Guadalupe y Ramírez hasta Glorieta de Vaqueritas.
0: Clima.
3: Nos mantenemos en 18 grados. Yo soy Mariela y estás en compañía de 106.5 Mix. 80s, 90s y más.
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3: Hola, hola, ¿qué tal? Es un gusto acompañarte. Yo soy Mariela y te tengo más información.
0: Aviso.
3: Mañana no circulan los autos con holograma 1 y 2 de verificación. Con engomado rojo, terminación de placas 3 y 4.
0: Tráfico lento.
3: El avance se complica en Insurgentes entre Montevideo y Río de los Remedios. Insurgentes avanza lento desde Avenida Chapultepec hasta Eje 2 Sur.
0: Ligera carga.
3: En Avenida del Taller desde San Antonio Abad hasta Eje 2 Oriente. Constituyentes con ligera carga desde Periférico hasta Circuito Interior.
0: Buen avance.
3: Y con buena circulación, Arcos de Belén desde Eje Central hasta Avenida Valderas.
0: Clima.
3: Nos mantenemos en 17 grados y ¿qué crees? Continúa.
0: Lluvia.
3: En varios puntos del Valle de México. Yo soy Mariela y estás en compañía de 106.5 Mix. 80s, 90s y más.
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2: Hola, hola, ¿qué tal? Es un gusto acompañarte. Vamos con más información.
0: Aviso.
2: El horario de servicio del tren insurgente de lunes a viernes es de 5 horas a 12 de la noche, saliendo el último tren de Sinancatepec a las 11 de la noche y de Observatorio a las 12 de la noche.
0: Tráfico lento.
2: Lo encontramos en Viaducto Miguel Alemán desde Avenida Cuauhtémoc hasta Calzada de Tlalpan. Circuito interior lento desde Marina Nacional hasta Eje 1 Norte.
0: Ligera carga.
2: En Calzada Tasqueña desde Calzada de Tlalpan hasta Canal de Miramontes. Eje 6 Sur con asentamientos desde Avenida Patriotismo hasta Insurgentes.
0: Buen avance.
2: Y nada se detiene en Avenida del Imán desde Insurgentes hasta Avenida Estadio Azteca.
0: Clima.
2: Nos mantenemos en 17 grados y llueve en varios puntos del Valle de México. Yo soy Mariela y ya regreso con la última información vial aquí a 106.5 Mix. 80s, 90s y más.
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2: Por ejemplo, doctora, estábamos hablando de enfermedades terminales, ¿no? Uh-huh. Y hay por ejemplo, una estadística, perdón, de la edad en la cual se presenta más este tipo de lucidez terminal.
3: Sí, generalmente se ha observado que predomina en pacientes ya adultos mayores, en pacientes geriátricos, y específicamente se empezó a observar este fenómeno en pacientes con enfermedades neurodegenerativas.
2: Okay.
3: ¿Como qué? Como las demencias, la enfermedad de Alzheimer, la demencia vascular, las demencias mixtas, otro tipo de condiciones ya de deterioro cognitivo. En estos pacientes como tal se empezó a observar los cuadros de lucidez terminal. Por lo tanto, pues es más frecuente que un paciente presente lucidez terminal ya en edades avanzadas, no estamos hablando 80 años o más. En realidad, cualquier paciente que presente una enfermedad terminal propiamente, uh-huh, llámese un cáncer en un estadio avanzado, una insuficiencia orgánica, por ejemplo, una falla cardíaca, una enfermedad renal crónica, una enfermedad hepática avanzada, etcétera. Cualquier paciente que se encuentre en esa situación de terminalidad o al final de la vida puede presentar un episodio de lucidez terminal, aunque pues se ha observado o se ha descrito con mayor frecuencia en pacientes mayores con demencia.
2: En la parte psicológica o emocional, ¿cómo es que lo estudian o lo abarcan? Porque creo que es un poquito más, lo vemos en físico, ¿no?
3: Claro.
2: Que me duele algo, tengo malestar, pero ¿cómo? O sea, esa es una parte muy interesante, doctora.
3: Fíjate que en el ámbito de los cuidados paliativos, que es como mi área de especialidad, además de la geriatría, realizamos una evaluación de varias esferas del individuo, ¿no? De la persona. Una esfera biológica, que estamos hablando justo de los síntomas físicos, el dolor, náusea, vómito, sueño, etcétera. Los síntomas emocionales o psicoemocionales, que estamos hablando ahí de cómo afronta su diagnóstico, cómo afronta una pérdida, posibilidad de trastornos de ansiedad, de depresión, incluso el duelo anticipado, ¿no?
2: Claro.
3: De saberse perdiendo su estado de salud. Y también abordamos la esfera espiritual, que muchas veces en la medicina pues difícilmente la abordamos, ¿no? Y en cuidados paliativos sí es súper importante realizar el abordaje de esas creencias que tiene el paciente, ¿no? Si es una persona que se considera espiritual, si tiene alguna creencia, alguna religión.
2: Okay.
3: Espiritualidad va mucho más allá de la religión.
2: Claro.
3: Pero bueno, es como una esfera muy importante también que evaluamos. Y ahí pues vaya en el aspecto psicológico o emocional, es donde pues vamos indagando este tipo de síntomas, ¿no? Si el paciente presenta algún cuadro de depresión, compatible con depresión, con ansiedad, con este duelo anticipado, ahí es donde nos vamos dando cuenta y pues por supuesto, al darnos cuenta, logramos integrar un diagnóstico y dar un tratamiento en esa situación.
2: Antes de terminar, doctora, a mí me gustaría que, pues, no sé qué mensaje para todos aquellos que están en el sector de salud, porque es un tema, como bien dijimos, que no muchos tienen el privilegio de poderlo ver personalmente o de saber qué les puede dejar a esas personas que están en el sector médico y a las personas que están fuera de.
3: Yo creo que muy importante, no olvidemos que los cuidados paliativos se deben de brindar de una manera oportuna por un equipo. Paliativos no es nada más una persona, el paliativista es un equipo de el médico, enfermería, psicología, nutrición, vaya, somos un equipo de varios integrantes que nuestro objetivo es siempre acompañar y aliviar síntomas, ¿no? Aliviar síntomas físicos, emocionales, espirituales, este sufrimiento, para dar confort, para dar calidad de vida, calidad de muerte también. Y creo que un punto bien importante es que como profesionales de la salud, nadie nos enseña a afrontar la muerte. Esa es la realidad. Tal vez los que estamos en el área de paliativos lo sabemos hacer.
2: Claro.
3: Pero en medicina nos enseñan a curar, siempre a curar. Y pues no siempre podemos curar. Alguna enfermedad. Y es importante que cuando ya no podemos curar, entonces siempre acompañemos. Siempre busquemos dar confort, calidad de vida, aliviar síntomas, acompañar. Eso es la clave. Es un tema delicado, pero muy bonito. Y creo que se presta reflexión.
2: Así es. Y pues, muchísimas gracias. Esperemos verla aquí de nuevo, doctora. Y gracias a todos los que se quedaron hasta esta parte del podcast. Nos vemos en el siguiente episodio. Gracias, doctora. Y hasta pronto. Yo soy Génesis Sainz. Esto fue un episodio más de Ya Oíste.

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2: Son las 6 de la mañana en punto en la Ciudad de México. Muy buenos días tengan todos ustedes. Bienvenidos al programa matutino de 106.5 Mix. Es miércoles 20 de mayo. Me acompaña Kike en los controles, Andy en la producción. Soy Eliana Rodríguez y vamos a estar por acá de aquí hasta las 10 de la mañana con buena onda y buena música, como todos los días. Te saludo a ti que me escuchas a través del 106.5 de tu FM y a ti que me escuchas a través de iHeartRadio. Si te quieres comunicar con nosotros, estoy en el hashtag
3: Recluenmix,
2: en arroba Reclu en Instagram. Me encuentras como Ileana2 y nos encuentras como Recluenmix. TikTok Reclu, Facebook La Reclu. Te puedes comunicar a través de iHeartRadio con el botón de Talkback. Iniciamos el programa del día de hoy con esto de Queen. La canción se llama We Will Rock You en 106.5 Mix.

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3: Hola, ¿qué tal? Nuevamente tenemos lista más información. Conduce con muchísimo cuidado y anticipa tu salida.
0: Buen avance.
3: Aún lo encontrarás en Parque Lira de Constituyentes a Viaducto Miguel Alemán. También buen avance en Parado Sur de Paso de la Reforma al Boulevard de los Virreyes. Tenemos buen avance en Calzada Chivatito de Paso de la Reforma y hasta Constituyentes.
0: Aviso.
3: Hoy no circulan autos con holograma 1 y 2 de verificación en gomado rojo, terminación de placas 3 y 4.
0: Clima.
3: La temperatura al momento considera. Se registra ya en los 14 grados y esperamos una máxima de 27. 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

You Can't Touch This, MC Hammer, en 106.5 Mix. Iniciamos con las celebraciones cumpleañeras. El 20 de mayo de 1946 nació en California una mujer llamada Cheryl Sarkisian. Conocida como Cher, esta mujer es cantante, es actriz, se le llama la diosa del pop. Es conocida por esa voz que tiene tan característica, por una carrera que ha llevado ella casi artesanal, casi de forma artesanal. ¿Se puede decir eso? ¿Lo describe bien? Ella, además de esa carrera como cantante, también es una maravillosa actriz. ¿Recuerdan la película Mermaids con Christina Ricci y Winona Ryder? Cher la hacía de la mamá de Christina Ricci y Winona Ryder. Una gran película. Es más, hoy, día del cumpleaños de Cher, les recomiendo que veamos todos Mermaids. Y si se puede, también Moonstruck del 87 con Nicolas Cage. ¡Peliculón! Dos veces nominada al Oscar, damas y caballeros. Vamos a desearle un muy feliz cumpleaños número 80 a Cher. Imagínense tener 80 años y verse como Cher. El verdadero sueño. Esto se llama Believe en 106.5 Mix.

Believe es Cher en 106.5 Mix. Seguimos celebrando cumpleañeros. Y es que el 20 de mayo de 1958 nació en Wisconsin una mujer llamada Jane Whitlin. Jane Whitlin. Ya lo dije bien. Músico, cantante, compositora, actriz, miembro cofundadora, se dice así, guitarrista y corista de una banda llamada The Go-Go's. Ella, pues también ha tenido una exitosa carrera en solitario. Nació en Chicago, de ascendencia libanesa, estudió en la Universidad de Milwaukee. Y pues bueno, está celebrando su cumpleaños número 68. Nos da perfecta excusa para compartir con ustedes música de las Go-Go's. Esto se llama Head Over Heels en 106.5 Mix.

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3: Son las 6:29.
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Like It, Casey and the Sunshine Band. En 106.5 Mix seguimos celebrando cumpleañeros. El 20 de mayo de 1972 nació en Nueva York un hombre llamado Trevor George Smith Jr. Conocido como Busta Rhymes, este hombre es rapero, productor, también es actor, 12 veces nominado al Grammy, miembro original de Leaders of the New School, un grupo que en algún momento fue la banda invitada, el proyecto invitado de la gira The Public Enemy. Él también se dio a conocer porque aparece en una colaboración con A Tribe Called Quest llamada Scenario, y bueno, pues después tuvo una carrera en solitario bastante exitosa. Busta Rhymes celebra su cumpleaños número 54 y por supuesto que lo vamos a festejar por acá con esta colaboración con las Pussycat Dolls. Sí, Andy. Bueno, se llama Don't Ya en 106.5 Mix.

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3: Hola, ¿qué tal? Nuevamente tenemos más información vial aquí en Mix. Soy Mónica.
0: Tráfico lento.
3: Lo encontrarás en la autopista México-Puebla, entre el eje 10 sur y el distribuidor vial de la Concordia. Muy lento el avance en Boulevard Picacho, Ajusco de Tecal a Pico de Turquino. Hay tráfico en periférico de Circuito Novelistas y hasta llegar a la calzada San Esteban.
0: Manifestantes.
3: Hay un bloqueo de manifestantes en el eje 2 norte y avenida Paseo de la Reforma, alcaldía Cuauhtémoc. Usa de alternativas avenida Insurgentes y Circuito Interior.
0: Clima.
3: Tenemos 14 grados y esperamos una máxima de 27. 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

Always on My Mind, los Pet Shop Boys en 106.5 Mix. Tenemos un último cumpleañero y es que el 20 de mayo de 1961 nació en Minnesota, nombre llamado Daniel Dot Wilson. Dan Wilson, damas y caballeros, es músico, cantante, compositor, artista visual, productor. Ay. Cantautor. Cantautor que ha colaborado con distintos artistas que van desde Pink y Celine Dion y Leon Bridges y Mitski y Claude y Halsey y Weezer y Panic at the Disco y My Morning Jacket y John Legend. Muchos más. Muchos, muchos más. Este hombre ha recibido varias nominaciones al Grammy y bueno, pues hoy queremos desearle un muy feliz cumpleaños número 65. Lo vamos a festejar con esto de Semisonic, porque pues... integrante de Semisonic, por supuesto. Esto se llama Closing Time en 106.5 Mix.

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1: Son las 7.
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3: Hola, ¿qué tal? Nuevamente tenemos más información vial aquí en Mix. Soy Mónica.
0: Tráfico lento.
3: Lo encontrarás en la autopista México-Puebla, entre el eje 10 Sur y el distribuidor vial de la Concordia. Muy lento el avance en Boulevard Picacho, Jusco de Tecal a Pico de Turquino. Hay tráfico en periférico de Circuito Novelistas y hasta llegar a la calzada San Esteban.
0: Manifestantes.
3: Hay un bloqueo de manifestantes en el eje 2 Norte y Avenida Paseo de la Reforma, Alcaldía Cuauhtémoc. Usa de alternativas Avenida Insurgentes y Circuito Interior.
0: Clima.
3: Tenemos 14 grados y esperamos una máxima de 27. 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

0: Gracias a Randy. Aqua se separa después de 30 años de carrera. Ike Willis, vocalista y guitarrista de Frank Zappa, fallece a los 70 años. Gorillaz, Underworld, 21 Pilots y The Strokes entre los artistas anunciados del Corona Capital 2026. La presunta acosadora de Lindsay Buckingham comparece ante un tribunal tras declararse inocente. Rod Stewart insinuó un posible retiro de los escenarios. Arnold Schwarzenegger afirma que la secuela de Conan el Bárbaro se rodará en 2027.
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Red Sonic Youth en 106.5 Mix, música de 1988, el año que recordamos esta mañana. Damas y caballeros, seguimos con esto de Pixies, la canción es Bone Machine, en 106.5 Mix, 80s, 90s y más.

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4: A lo largo de la historia, pocos hermanos han logrado la hazaña de ser campeones del mundo, destacando principalmente Fritz y Otmar Walter en Alemania Federal en 1954 y Jack y Bobby Charlton en Inglaterra en 1966. Son casos excepcionales donde ambos hermanos levantaron el trofeo juntos. Fritz y Otmar Walter en Alemania 1954 fueron los primeros hermanos en consagrarse campeones en el famoso Milagro de Berna. Jack y Bobby Charlton en Inglaterra 66, ambos fueron titulares con la selección inglesa, que ganó el título en casa. Lucas y Theo Hernández, aunque jugaron juntos con la selección francesa, no la ganaron juntos. Solo Lucas fue campeón en el 2018. A lo largo de la historia, más de 40 parejas de hermanos han disputado una justa futbolera, incluyendo, y cómo olvidarlo, Giovanni y Jonathan Dos Santos, lo hicieron para México en el 2018.
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Pure Energy Information Society en 106.5 Mix 1988, damas y caballeros. Seguimos con esto de Erasure. La canción se llama A Little Respect.

Respect, Erasure en 106.5 Mix. Aquí siempre aplicamos la regla de más menos uno. Música de 1988-ish. Ya está la lista completa de canciones publicada en Facebook La Reclu. Si quieren pasar a consultarla, esto es de In Excess y se llama New Sensation.

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11: Hola, ¿qué tal? Nuevamente continuamos con más información. Hay que conducir con cuidado.
0: Tráfico lento.
11: Lo encontrarás al momento. Tómalo en cuenta en Fray Servando, de Francisco del Paso y Troncoso al Eje 1 Oriente. Lento avance en Prolongación División del Norte, de Avenida México y hasta Muyuguarda. El avance complicado en Canal de Garay, de Avenida Tláhuac y hasta llegar a Canal de Chalco.
0: Carga.
11: Lo encontrarás en Avenida 608, de Avenida 606 a Río Consulado. Hay carga que no deja de avanzar en Calzada México Xochimilco de Periférico a Viaducto Tlalpan.
0: Clima.
11: Ya la temperatura se registra en los 15 grados y esperamos para hoy una máxima de 27. 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

Personality, Living Color en 106.5 Mix. Llegó el momento de despedir 1988. Ay, con esto de Bon Jovi, la canción se llama Bad Medicine. En 106.5 Mix 80s, 90s y más.

0: La hora.
1: 8:00.
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4: Usted. 8:00 a.m. en punto en la Ciudad de México, amigos. Iniciamos la tercera hora de este programa de miércoles por acá en 106.5 Mix. Te saludo a ti que me escuchas a través del 106.5 de tu FM y a ti que me escuchas a través de iHeartRadio. Si te quieres comunicar con nosotros, estoy en el hashtag recluenmix en arroba reclu en Instagram. Me encuentras como ileana2 y nos encuentras como reclu en Mix. TikTok reclu, Facebook la reclu. Te puedes comunicar a través de iHeartRadio con el botón de Talkback. Kike en los controles, Andy en la producción. Soy Ileana Rodríguez, tu mejor amiga de las mañanas, tu amiga más personal de 6 a 10 AM. Amigos, necesitamos donadores de sangre y plaquetas para Karen Rodríguez Porragas. Esto es en el Hospital Ángeles del Pedregal, cuarto 326. No es necesario contar con un tipo de sangre específico. Cualquier donación ayuda muchísimo. Para mayores informes, ahí les va el número 55-54-4-95-500, extensión 2008 y 2081. 55-54-4-95-500, extensión 2008 y 2081. Muchas gracias. Amigos, viene Paul para la Ciudad de México. Se presentan el 2 de junio en el Palacio de los Deportes. Ya no falta nada. Vamos a ver a Paul. Vamos a iniciar esta hora con música de Queen. Esto se llama Crazy Little Thing Called Love. En 106.5 Mix, 80s, 90s y más.

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1: Amigos, este Reclus Rock es una dedicación especial, dedicatoria especial para nuestro amigo Julio Agrado. Yo creo que es el más fiel radioescucha de este programa. Y él me pidió la siguiente canción en memoria de José Fernando Olaya Huerta, que era su gran amigo y su guía también. Querido Julio, para ti y para Fernando, se llama Hard to Explain the Strokes en 106.5 Mix.

0: 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Los Strokes en 106.5 Mix. Amigos queridos, hoy es miércoles de quejas. Miércoles de quejas. Yo me voy a quejar de que hay una película en cartelera que está maravillosa, fabulosa, excelente. Es una película de horror, un thriller, y también es película de horror, que se llama Obsesión. Obsession. Es una película independiente que se hizo con muy poco dinero, pero que es maravillosa. Quizá, híjole, ya si yo... Quizás mi película de horror favorita. Y mi queja es que no muchos de ustedes están yendo al cine a verla y la van a quitar pronto. Vayan a ver Obsesión. Si les gusta el horror, si les gustan los thrillers, si les gusta ir al cine, vayan a ver Obsesión. Esa es mi queja. Vayan. iHeartRadio, botón de talkback, miércoles de quejas. Ahí venimos, no se vayan.
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4: Hola, ¿qué tal? Estamos de regreso con más información vial aquí en Mix. Soy Mónica.
1: Tráfico lento.
4: Encontrarás así el avance en periférico de Circuito Novelistas a la Calzada San Esteban. Hay tráfico en Boulevard Picacho Ajusco de Tikal a Pico de Turquino. Muy lento el avance en el viaducto Miguel Alemán, entre Tlalpan y hasta llegar a Insurgentes.
1: Manifestantes.
4: Considere que sigue la concentración de manifestantes en dos carriles de Paseo de la Reforma. A la altura del Ángel de la Independencia, la alternativa es Avenida Chapultepec y Circuito Interior.
1: Clima.
4: Tenemos ya al momento una temperatura de 17 grados. 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

0: Walking on Sunshine en 106.5 Mix. Damas y caballeros, hoy es miércoles de quejas.
1: Hola Eliana, muy buenos días. Hola amigos de Mix. Pues hoy, siendo miércoles de quejas, yo me quiero quejar que aunque haciendo ejercicio, manteniéndote en forma, tratando de comer saludablemente, de todas maneras, ya cuando tenemos pasado los 40 y 10, pues ya nos duele todo, nos duele la rodilla, nos duele todo. Yo me quejo de eso, de que nos duele todo. O sea, ¿qué pasa? Ya no llegamos más. Saludos.
0: Saludos, sí, de los 40 y 10, de los 40, incluso me atrevería a decir de los 30. En mi caso, pues, no sé, los demás. Duele todo, absolutamente todo, la uña, el pelo, cosas que ni sabías que tenías. Duermes tantito chueco, adiós. Yo también me quejo contigo. Miércoles de quejas, iHeartRadio, botón de talkback, esto es Bon Jovi, se llama It's My Life.

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5: El enfrentamiento entre hermanos, que representan a diferentes selecciones, es uno de los sucesos más singulares y mediáticos en la historia de la justa futbolera. Jerome y Kevin Prince Boateng. Alemania contra Ghana. Son medios hermanos, nacidos en Berlín, con padre ganés y madres alemanas distintas. Son los primeros hermanos en enfrentarse y lo hicieron en dos ediciones consecutivas. Sudáfrica 2010. Jerome jugó para Alemania y Kevin para Ghana. Alemania ganó 1-0. En Brasil 2014 se enfrentaron nuevamente en la fase de grupos, partido que terminó con empate a 2. Otro caso, el de Iñaki y Nico Williams, Ghana contra España. Esta pareja de hermanos, que juegan juntos en el Athletic Club de Bilbao, se convirtieron en rivales internacionales en el 2022. Iñaki Williams decidió representar a Ghana, el país de origen de sus padres. Nico optó por la selección de España.
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0: en este miércoles de quejas. Con una canción tan bonita uno no se puede quejar, ¿o sí? No, siempre se puede quejar uno, claro que sí.
1: Yo, buenos días, yo me quiero quejar de que no hay suficientes baños en la ciudad. Ahorita estoy aquí por el sur, ya pasé a 2-3 gasolinerías y todas están fuera de servicio, los baños. Tenemos que hacer algo porque que estoy perdiendo la batalla. Cuídense, bye.
0: A ver, pero necesitamos más información. Luego los hombres se salen con la suya con una botellita, ¿no? A menos de que sea sentado, y ahí sí, pues no te puedo ayudar. Espero de todo corazón que encuentres un baño lo antes posible. iHeartRadio, botón de talkback, miércoles de quejas. Esto es de Nirvana y se llama The Man Who Sold the World.

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0: for Loving You es Kiss en 106.5 Mix. Amigos, hoy es miércoles de quejas.
1: Buenos días en cabina, radio escuchas y a la banda acarreada de parte del Púas, aquí en este miércoles de quejas. Me quejo sobre las obras públicas, esas obras que hacen en las avenidas, principales vialidades que levantan el asfalto y las banquetas como si fueran a terminar en 3 horas y tardan meses. Aparte dejan su maquinaria pesada, haciendo peor el tráfico. ¡Ay!
0: Te entiendo tanto, tanto, tanto, tanto, tanto, cada día un poco más. iHeartRadio, botón de talkback, miércoles de quejas. Qué bueno que ustedes sí lo hacen bien, porque yo ahorita ando un poco lastimada de la garganta y no quiero. La última vez que intenté, me puse a toser como loca, así que mejor síganlo haciendo ustedes. Miércoles de quejas, esto es de Avril Lavigne y se llama Girlfriend en 106.5 Mix.

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1: Son las 9:01.
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1: 9:02 en la Ciudad de México, amigos. Iniciamos la última hora de este programa de miércoles por acá en 106.5 Mix. Te saludo a ti que me escuchas a través del 106.5 de tu FM y a ti que me escuchas a través de iHeartRadio. Si te quieres comunicar con nosotros, estoy en el hashtag
4: Recluenmix
1: en arroba Reclu en Instagram. Me encuentras como Ileana2 y nos encuentras como Reclu en Mix. TikTok, Reclu, Facebook, La Reclu. Te puedes comunicar a través de iHeartRadio con el botón de Talkback. Kike en los controles, Andy en la producción. Soy Leana Rodríguez, tu mejor amiga de las mañanas, tu amiga más personal de 6 a 10 a.m. Amigos, solicitamos donadores de sangre y plaquetas para Karen Rodríguez Porragas. Esto es en el Hospital Ángeles del Pedregal, cuarto 326. No es necesario contar con un tipo de sangre específico. Cualquier donación ayuda muchísimo. Para mayores informes, ahí les va el teléfono. 55-54-49-55-00, extensión 2008 y 2081. 55-44-49-55-00, extensión 2008 y 2081. Gracias. Iniciamos esta hora de programa con Bryan Adams y esto llamado Heaven. En 106.5 Mix, 80s, 90s y más.

0: rumbo a la Ciudad de México. Se presentan el 2 de junio en el Palacio de los Deportes. Ya, ya no falta nada. Viene Pulp a la Ciudad de México. Si ustedes como yo están emocionados, esto es para ustedes.
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0: más pop que Oasis, dice por aquí un tweet, ¿será?
1: La cara de Andy no aprueba este comentario. Do you remember the first time pulp en 106.5 Mix? Damas y caballeros, hoy es miércoles de quejas.
2: Yo me quiero quejar de tres cosas. Una, de que un parásito me pegó y se dio a la fuga. Un bicitaxi 159, el centro histórico, te estoy hablando a ti. Dos, de los gandallas que no le dan el paso a las ambulancias o a los vehículos de emergencia en el tráfico y no se van abriendo. Y tres, de que la lluvia no me deja tener el coche limpio. No me dura el coche limpio. Me da más vergüenza traerlo sucio, pero no se puede lavar porque luego se ensucia.
1: Te entiendo, en las tres te acompaño. Es que sí, no hay nada que hacer. Mejor ni lo laves, porque típico que llueve a la media hora. Y el golpe fuga, tan clásico de la Ciudad de México. ¿Y cuál era la otra queja? Ah, los que no ceden el paso a las ambulancias. Sí, yo estoy contigo, sabes que ya me enojé. iHeartRadio, botón de talkback, miércoles de quejas, ahí venimos, no se vayan.
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6: Hola, ¿qué tal? Estamos ya de regreso con más información vial aquí en Mix. Soy Mónica.
3: Manifestantes.
6: Toma en cuenta que, debido a manifestantes, aún está cerrada la circulación en ambos sentidos de Paseo de la Reforma, entre el Eje 2 Norte y el Eje 1 Norte, así como en el Eje 2 Norte a partir de Congreso de la Unión. Usa como alternativas Circuito Interior Congreso de la Unión e Insurgente.
3: Tráfico lento.
6: Lo encontrarás en la autopista Peñón Texcoco, entre Circuito Exterior Mexiquense y Periférico. Tráfico pesado en Calzada Legaria, de Puentes de Tacuba al Periférico. Muy lento el avance en el Eje 3 Sur del Eje 2 Oriente y hasta llegar a Alfonso Reyes.
3: Clima.
6: Tenemos al momento 18 grados. 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

0: Aqua se separa después de 30 años de carrera. Ike Willis, vocalista y guitarrista de Frank Zappa, fallece a los 70 años. Gorillaz, Underworld, 21 Pilots y The Strokes entre los artistas anunciados del Corona Capital 2026. La presunta acosadora de Lindsay Buckingham comparece ante un tribunal tras declararse inocente. Rod Stewart insinuó un posible retiro de los escenarios. Arnold Schwarzenegger afirma que la secuela de Conan el Bárbaro se rodará en 2027.
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0: Fleetwood Mac, pocas canciones nos ponen tan de buenas como esta canción. En 106.5 Mix, hoy es miércoles de quejas.
1: Saludos, Mix 106.5 en cabina, Andy, Quique, Iliana, excelente miércoles de quejas. Y es que me quiero quejar de que de por sí nuestra ciudad se está inundando, charcos por doquier, y ni hablar del Estado de México, y aún así la gente le da por tirar bolsas de basura, literal, en las coladeras. Por favor, seamos buena onda, seamos limpios, saludos.
0: Poquito de sentido común, poquito de espíritu de comunidad. Sí. En general, yo creo que en general, tirar basura en la calle, pues sí, no ayuda con las inundaciones. Definitivamente tienes toda la razón. iHeartRadio, botón de talkback. Miércoles de quejas, estudio Oasis y se llama Wonderwall.

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4: El color de uniforme que Argentina prohibió utilizar tras una amarga experiencia en una justa futbolera fue el amarillo. El suceso ocurrió en el Suecia 1958. En su debut contra Alemania Occidental, Argentina fue obligada a cambiar su clásica camiseta albiceleste por la coincidencia de colores y no tenía uniforme alternativo. El equipo local Malmo les prestó camisetas amarillas. Argentina perdió ese partido 3-1 y el torneo terminó en una eliminación temprana en la fase de grupos, con una goleada 6-1 ante Checoslovaquia, siendo recordado como el desastre de Suecia. Debido a la mala suerte y al papelón histórico, se decidió no utilizar nunca más la camiseta de ese color. Además, el color azul fue desplazado ocasionalmente por negro o violeta, por superstición tras perder finales. Pero la prohibición histórica, directa tras una eliminación, recae sobre el amarillo de 1958.
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0: Part 2, Gary Glitter en 106.5 Mix. Amigos, hoy es miércoles de quejas.
1: Más que queja, un servicio a la comunidad, al amigo que anda perdiendo la batalla allá por el sur de la ciudad. Que se acerquenos a un centro comercial tipo, no sé, Taperisur, Plaza Cuicuilco, por ahí. Debe de haber algún centro comercial con alguna tienda departamental, por no mencionar marcas, que ya esté abierta para que, pues, no pierda la batalla.
2: Hola, Liliana, buen día. Pues yo, mi queja de hoy es de que traigo una camita de servicio público, trayecto largo, y traigo una diarrea que no sé qué voy a hacer. Yo creo que mejor le voy a parar porque si no quiero una desgracia aquí. Saludos.
0: Bueno, se ve que hay varios en las mismas. Tiendas departamentales no están abiertas todavía, abren a las 11, pero sí, quizá un centro comercial de los que mencionas, pues tienen baños en general y uno puede acceder a ellos. Espero en el mejor de los casos. Buena suerte, amigos. Ustedes pueden, confío en ustedes. Aguanten. Aprieten. iHeartRadio, botón de talkback. Esto es The Creed y se llama With Arms Wide Open.

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3: Hola, ¿qué tal? Estamos ya de regreso con más información vial aquí en Mix. Soy Mónica.
4: Manifestantes.
3: Toma en cuenta que, debido a manifestantes, aún está cerrada la circulación en ambos sentidos de Paso de la Reforma, entre el Eje 2 Norte y el Eje 1 Norte, así como en el Eje 2 Norte a partir de Congreso de la Unión. Usa como alternativas Circuito Interior Congreso de la Unión e Insurgente.
4: Tráfico lento.
3: Lo encontrarás en la autopista Peñón Texcoco, entre Circuito Exterior Mexiquense y Periférico. Tráfico pesado en Calzada Legaria, de Puentes de Tacuba al Periférico. Muy lento el avance en el Eje 3 Sur del Eje 2 Oriente y hasta llegar a Alfonso Reyes.
4: Clima.
3: Tenemos al momento 18 grados. 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

0: Without You. Ahí está YouTube en 106.5 Mix. Amigos, ya son casi las 10 de la mañana. Yo me voy, pero antes, una última queja.
1: Hola, Reclu, buenos días, habla Israel. Oye, pues ya que estás en el, con el tema del cine, ayer fui al cine y me quiero quejar de los que están en la fila.
0: Sí.
1: Y están en el celular, están peleando, están platicando, etcétera, etcétera, y no deciden qué es lo que van a comprar, y ya quieren decidir cuando están en el mostrador, y obviamente demoran más la fila y todo. De ellos me quiero quejar. Saludos.
0: Amigos, elijan su película con anticipación, de favor, gracias. Y luego, cuando estén dentro de la sala, no platiquen, no saquen el celular. Y ya, creo que esas son las dos actividades principales que me pueden molestar en una sala de cine. Bueno, no nada más a mí, o sea, sí estoy hablando de mí, no soy esa persona tan egoísta, sí soy, pero también pensando en comunidad. La gente que va al cine quiere ver la película a oscuras y en silencio para poderla disfrutar. Ya la comentan después, se vale comentarla después.

puse de señora regañona. Me voy, pero tengo, amigos, boletos para que vayan al Pet Fest 2026 en Campo Marte el próximo sábado 23 y domingo 24 de mayo. ¿Quién quiere ir? Corran en este momento a iHeartRadio, porque esta es la batiseñal. Nos mandan una nota de voz con su nombre completo, un correo donde Andy los pueda localizar esta mañana, y nos dicen cuántos integrantes hay en su familia. Con eso estarán por ahí. La familia completa. Los invitamos a todos. La abuelita, el tío, quien quiera. Invitados al Pet Fest. Gracias, Kike, que estuvo en los controles. Gracias, Andy, que estuvo en la producción. Soy Eliana Rodríguez, tu mejor amiga de las mañanas, tu amiga más personal de 6 a 10 a.m. Nos escuchamos mañana en punto de las 6. Seamos buena onda. Esto es de R.E.M. y se llama Lucy My Religion. Gracias, adiós.

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2: 10 en punto.
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3: Muy buenos días, tengan todos ustedes. Me da un gusto verdaderamente infinito poder saludarlos en este maravilloso miércoles. Yo soy Charo Fernández. Voy a estar con ustedes hasta la una de la tarde, muy contenta, muy emocionada, feliz. Y recordándoles que me pueden escuchar también a través de iHeartRadio. Descarga la aplicación, que es completamente gratis. Y por supuesto siempre en 106.5 Mix, 80, 90 y más, donde tenemos la mejor música. Y seguirme en Instagram como Charo Fernández Oficial. Ahora sí, comenzamos.

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3: Hola, ¿qué tal? Estamos ya de regreso con más información vial aquí en Mix. Soy Mónica.
0: Manifestantes.
3: Toma en cuenta que, debido a manifestantes, aún está cerrada la circulación en ambos sentidos de Paseo de la Reforma, entre el Eje 2 Norte y el Eje 1 Norte, así como en el Eje 2 Norte a partir de Congreso de la Unión. Usa como alternativas Circuito Interior Congreso de la Unión e Insurgentes.
0: Tráfico lento.
3: Lo encontrarás en la autopista Peñón Texcoco, entre Circuito Exterior Mexiquense y Periférico. Tráfico pesado en Calzada Legal de Puentes de Tacuba al Periférico. Muy lento el avance en el Eje 3 Sur del Eje 2 Oriente y hasta llegar a Alfonso Reyes.
0: Clima.
3: Tenemos al momento 18 grados. 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
5: El gol más bello en la historia de la justa futbolera fue una espectacular media tijera desde fuera del área, anotado por Manuel Negrete, jugador mexicano, el 15 de junio de 1986 contra Bulgaria, partido de octavos de final disputado en el Estadio Azteca. Este gol fue elegido como el mejor por los fans en una votación oficial de la FIFA, superando a leyendas como Maradona y Pelé. La jugada incluyó una pared con el vasco Javier Aguirre antes de que Negrete rematara de tijera, superando al portero. Así que fue nombrado el mejor gol histórico en una encuesta en línea celebrada entre marzo y abril del 2018. Aunque el gol del siglo de Diego Armando Maradona en 1986 contra Inglaterra es frecuentemente aclamado, pero el galardón popular y oficial reconoció la técnica y la belleza de la tijera de Manuel Negrete.
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2: Yo creo que una de las canciones más representativas de los 90 es esta que les quiero traer a continuación. Este cantante es originario de Los Ángeles, California. Sacó este sencillo de forma independiente y entonces les pedía a las estaciones de radio que por favor la tocaran. Y así, en una de esas, lo escucha una persona de una disquera, lo busca y le da su primer contrato. Posteriormente ya fue lanzada de manera oficial como parte de un álbum que se llama Mellow Gold. Y en 2023, la revista Billboard la clasifica como una de las 500 mejores canciones pop de todos los tiempos. Estoy hablando de Loser y es Beck en 106.5 Mix.

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2: Les quiero poner a continuación uno de mis clásicos consentidos, una canción que salió en 1976, es de un grupo originario de Ohio. El nombre fue tomado de una caja de pastillas para la tos que tomaba uno de los integrantes que estaba enfermo. Resulta que el líder Robert Parisi, él quería escribir un éxito como diera lugar. Entonces su plan era inspirarse de las mejores canciones, así que se suscribió a la revista Billboard y siempre veía la lista de los 40 mejores. Y él hacía sus propias versiones. Resulta que después de un tiempo de estar haciendo esto como ejercicio, escribió lo que vamos a escuchar a continuación, que además se convirtió en su mayor éxito. Está inspirada en Fire del grupo Ohio Players. Se llama Play That Funky Music y es Wild Cherry aquí en 106.5 Mix.

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3: Hola, ¿qué tal? Estamos ya de regreso con más información vial aquí en Mix. Soy Mónica.
0: Manifestantes.
3: Toma en cuenta que, debido a manifestantes, aún está cerrada la circulación en ambos sentidos de Paseo de la Reforma, entre el Eje 2 Norte y el Eje 1 Norte, así como en el Eje 2 Norte a partir de Congreso de la Unión. Usa como alternativas Circuito Interior Congreso de la Unión e Insurgente.
0: Tráfico lento.
3: Lo encontrarás en la autopista Peñón Texcoco, entre Circuito Exterior Mexiquense y Periférico. Tráfico pesado en Calzada Legaria, de Puentes de Tacuba al Periférico. Muy lento el avance en el Eje 3 Sur del Eje 2 Oriente y hasta llegar a Alfonso Reyes.
0: Clima.
3: Tenemos al momento 18 grados. 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
6: La fiesta futbolera es el escenario de máxima alegría, pero también de desgarradoras tragedias deportivas y momentos humanos que han conmovido hasta las lágrimas. El llanto de Paul Gascoigne en Italia 90, tras recibir una tarjeta amarilla en la semifinal contra Alemania Occidental. El inglés rompió en llanto, desconsoladamente en el campo, al saber que se perdería la final si su equipo clasificaba. La caída de Luka Modric en Rusia 2018, a pesar de ser elegido el mejor jugador del torneo, la imagen de Modric con lágrimas tras perder la final contra Francia reflejó la tristeza de quedar a un paso de la gloria. El llanto del chino Yong Tae-se en Sudáfrica 2010. El delantero lloró intensamente durante la entonación de su himno nacional antes del partido contra Brasil en su primera experiencia en este torneo. Y la tragedia de la selección del Zaire en Alemania 1974. Su participación fue una historia de miedo y tristeza, recibiendo 14 goles en 3 partidos y viviendo la tensión de no defraudar a su dictador.
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8: Bueno, fíjense que en 1985 salió una canción maravillosa que marcó un momento clave en esta banda norteamericana. Debido a que tuvieron que reinventarse, no les había ido muy bien con su álbum anterior. Ellas componían las canciones y su grupo. Entonces decidieron contratar compositores externos y el resultado, la verdad, llegó a los primeros lugares de popularidad. Y es justamente lo que les voy a traer a continuación, porque es algo que compusieron Holly Knight y Jane Blank, que estaban detrás de éxitos de cantantes de la talla de Rod Stewart. Esto se llama Me Pueden Decir, a través de arroba Charo Fernández R en X. Así que suéltalo, mi Quique.
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0: 11 en punto.
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0: Vamos al añito de 1984. Fíjense que la letra de esta canción pasó por muchísimas versiones antes de quedar como la conocemos, dice el vocalista, que la verdad sentía que no terminaba de transmitir la energía correcta. Sí pasa. Hasta que logró ese equilibrio entre fuerza y un poco también de provocación. Aparece en una película que se llama Little Nicky, que estábamos comentando ahorita en cabina, protagonizada por Adam Sandler. ¿Se acuerdan que cuenta la historia del hijo del diablo que debe viajar a la Tierra, pues para evitar un caos total? De hecho, también Ozzy Osbourne aparece aquí. Tiene una especie de cameo en esa película. Al final, ¿verdad, mi Quique? Aparece cuando bajan a tocar el infierno. También ahí hay rock and roll. Bueno, también aparece en Stranger Things. La canción de la que estoy hablando es Rock You Like a Hurricane. Y aquí están Scorpions en 106.5 Mix.

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4: Hola, ¿qué tal? Estamos ya de regreso con más información vial aquí en Mix.
0: Manifestantes.
4: Sigue cerrada la circulación en Donceles, a partir del Eje Central. Y Allende, desde República de Perú, Colonia Centro Histórico. Usa de alternativas Venustiano Carranza y el Eje 1 Norte. Además, recuerda también que hay manifestantes que cierran circulación en ambos sentidos de Paseo de la Reforma, a la altura del Ángel de la Independencia. La alternativa es utilizar Avenida Chapultepec.
0: Tráfico lento.
4: Lo encontrarás en Ángel Almino Corzo, de Gran Canal a Ferrocarril Hidalgo. Lento avance también en Eduardo Molina, de Victoria a Río Consulado.
0: Clima.
4: Tenemos ya 22 grados. 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
2: Aqua se separa después de 30 años de carrera. Ike Willis, vocalista y guitarrista de Frank Zappa, fallece a los 70 años. Gorillaz, Underworld, 21 Pilots y The Strokes entre los artistas anunciados del Corona Capital 2026. La presunta acosadora de Lindsay Buckingham comparece ante un tribunal tras declararse inocente. Rod Stewart insinuó un posible retiro de los escenarios. Arnold Schwarzenegger afirma que la secuela de Conan el Bárbaro se rodará en 2027.
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7: Les voy a traer algo del álbum más vendido de 1991 y 1992 en Gran Bretaña. Y la letra habla de la fascinación del vocalista Mick Hucknall por el cielo nocturno y esta percepción que él tenía de las estrellas como símbolos de sueños por alcanzar. Fíjese que yo lo entrevisté en la ciudad de Nueva York, me mandó la disquera, y la verdad estaba muy feliz porque yo lo amo, admiro su música, en fin. Pero de la estación de radio en la que yo trabajaba, me mandaron con un equipo que la verdad estaba muy sofisticado. Aunque me entrenaron antes de ir, sinceramente llegué con él, llegué a Nueva York, intenté como echarlo a andar, y bueno, pues ya me estaban dando instrucciones por teléfono, ta, ta, ta. Y cuando llegué a la entrevista, por alguna razón, pues no lo pude hacer que funcionar. Y entonces pues ya entras con Mick Hucknall y él súper lindo, simpático, monísimo, vienes de México, me abraza, no sabes cómo me gusta tu país y Cancún, y yo, sí, jaja, sí. Sabiendo que no iba a grabar la entrevista porque no podía echarla a funcionar. Y entonces pues le apreté así un botoncito como, ahora sí. Pues ta, ta, ta, ta, ta, ta, ta, ta, ta. Dije, ¿ahora qué voy a hacer cuando llegue a México y me digan, oye, ¿cuándo pasa la entrevista y qué vas a hacer? Entonces, pues ya les tuve que contar la verdad y les dije, se lo repongo con otra cosa, pero de alguna manera esto, sinceramente, nunca me había pasado. Estoy muy triste y me puse a llorar. Pues como dijeron, bueno, ya no hay bronca. Voy a traer a Simply Red y aquí está Stars en 106.5 Mix.

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4: Fíjense que esta canción tiene exactamente 38 años. Parece que fue ayer, pero no. Fue escrita especialmente para una película que se llama Buster, que es una comedia dramática, podríamos decir, ambientada en los años 60, en la que Phil Collins no solo canta, sino también actúa, interpretando a un ladrón de trenes. La verdad es que la película no tuvo tanto éxito en taquilla, pero el soundtrack se colocó en los primeros lugares de popularidad. Y lo más interesante, diría yo, de esto es que la música fue escrita y producida por Lamont Dozier, una leyenda de la Motown. Y dice Phil Collins que fue un honor trabajar con él porque creció escuchando su música. Él hacía cosas para, por ejemplo, Diana Ross and the Supremes y muchos más. Llegó al número uno de la revista Billboard, se llevó el Globo de Oro a Mejor Canción Original y también el Grammy en 1989 a Mejor Canción Escrita para Cine o Televisión. De la película Buster, aquí está Two Hearts. Sí, por supuesto, es Phil Collins en 106.5 Mix.

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5: Buenas noticias porque Paul regresa a México y se va a presentar el martes 2 de junio en el Palacio de los Deportes. Pulp regresa a la Ciudad de México con More Life 2026. Es un concierto, la verdad, muy, muy esperado para todos los fans del Britpop. Jarvis Cocker y la banda vuelven al escenario con una noche llena de clásicos, nostalgia y toda esa personalidad que convirtió a canciones como Disco 2000 y Common People, que la voy a poner a continuación. Por supuesto, en canciones icónicas. Los boletos, nada más les digo que ya están a la venta en Ticketmaster, pero yo muy pronto tendré para todos ustedes a través de 106.5 Mix, 80s, 90s y más. Aquí está Pop Common People en 106.5 Mix.

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2: Uno de mis clásicos consentidos maravillosos que salió en el año 1986, que hace mucho no pongo. Fíjense que esta canción habla de esos momentos en los que ya no hay forma de evadir lo que está pasando, está frente a tus ojos, y muchas veces pues nos anestesiamos de mil formas para no enfrentar la realidad. Pero no, yo creo que si lo hacemos, y sobre todo de manera consciente, podemos encontrar una gran lección y seguir evolucionando en la vida. Ellos nunca fueron realmente una banda tradicional, no hacían giras, más bien era un proyecto de estudio. Estaba conformado por Andrew Gold y también por Graham Goldman. Uno falleció en 2011, el otro sigue activo como parte de un grupo famosísimo que se llama 10cc. ¿Me pueden decir cómo se llama esta canción y quién la canta? A través de @charofernandezrnx. Suéltala, mi Quique.
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4: Hola amigos de Mix, deseo que tengan un excelente miércoles. Yo soy Montserrat y es un gusto para mí acompañarlos con el tráfico y el clima.
5: Lento.
4: Lentísima la circulación en la avenida Tláhuac, entre Allende y calle 11. Otra zona que se complica mucho es Eduardo Molina, de Victoria hasta Río Consulado. Y con tráfico lento la avenida Aztecas, entre Rey Papantzin y el eje 10 Sur.
5: Ligera carga.
4: Avanzamos pero poco a poco en Primero de Mayo, desde Periférico hasta Gustavo Vaz.
5: Sin tráfico.
4: Aprovechen la avenida Canal de Tezontle. Está libre entre Francisco del Paz y Troncoso y Río Tuxpan.
5: Clima.
4: En la temperatura ya tenemos 23 grados. Yo soy Montserrat y te acompaño con toda la información vial aquí en 106.5 Mix. 80s, 90s y más.
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2: Uy, les voy a traer una canción que hace mucho no pongo y que fue lanzada en 1983. Se hizo muy famosa porque primero se empezó a tocar en las radios universitarias en Estados Unidos en la década de los 80. Luego, fíjense que se utilizó en un anuncio que vendía hamburguesas sin el permiso de todos los integrantes, lo cual desencadenó una demanda por parte del bajista del grupo. Lo que pasa es que el vocalista sí lo autorizó, pero no les avisó a sus demás compañeros, y la verdad es que nunca estuvieron de acuerdo porque dijeron que su canción no debía ser secuestrada, ¿no? Por ejemplo...
10: Ahora que hablamos de gente miedosa...
2: No, es esta... Esa es la que hizo Ramón Ayala y sus Bravos del Norte. Ahorita que estamos hablando de demandas, imagínate si hubieran escuchado esto que se basó precisamente en esta canción que les quiero traer a continuación, que se llama Blister in the Sun, y aquí están los Violent Femmes en 106.5 Mix.

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2: Estamos verdaderamente muy contentos porque el día de hoy tenemos en cabina a Sebastián y Brenda Salayandía. Ellos son los socios fundadores del Pet Fest, que se lleva a cabo 23 y 24 de mayo en el Campo Marte. Bienvenidos a 106.5 Mix.
3: Muchas gracias, Charo. Feliz de estar aquí con tu auditorio y platicando de Pet Fest, que es 23 y 24 de mayo en Campo Marte, como bien lo dices, y estamos listos para conversar.
2: ¿Qué es exactamente y cómo nace la idea de crear este festival así en la Ciudad de México? No está tan sencillo organizarlo.
3: Te contamos que somos una empresa que tiene 25 años produciendo festivales y conciertos. Somos Main Stage y el año pasado creamos este proyecto en Chihuahua para un parque que tiene 2 kilómetros de un espacio para perros y bueno, todo lo que es animales de compañía, y nos pidieron una idea para promocionarlo y creamos el Pet Fest de cero. Nos asesoramos con especialistas, hicimos un concepto y fue un boom y nos sorprendió la respuesta en Chihuahua. La empresa es de Chihuahua, trabajamos en todo el país. Y platicando con Campo Marte, que está buscando nuevos espacios y nuevas formas de promocionar el área que es privilegiada en Paseo de la Reforma, les encantó Pet Fest porque además le damos un espacio a los perros militares que pocas veces conocemos, como estos soldados caninos que salvan vidas. Hicimos un gran match con el Campo Marte y con todo su equipo y reunimos muchísimos especialistas y ahora tenemos 110 marcas participantes este sábado 23 y domingo 24 de 10 de la mañana a 8 de la noche en Campo Marte. Y Sebastián te cuenta más de el contenido y la idea.
2: Oye, tienen una idea extraordinaria que es la adopción selectiva y yo quiero que me cuenten este concepto.
4: Sí, por supuesto,
2: Chavo. Que sueño maravilloso.
4: Sí, fíjate que la verdad es de lo que más ha estado sonando y lo que más ha estado también llamando la atención ahí en redes sociales. Y la adopción selectiva es algo que estamos haciendo ahí con el Centro de Transferencia de Canina, con el Metro de la Ciudad de México. Y es algo muy padre porque, bueno, aquí cambia un poquito el concepto de la manera tradicional. Normalmente, pues tú eliges a la mascota que te vas a llevar a casa. Aquí es al revés.
2: Que él te elija.
4: Sí, exacto.
2: Y sí te eligen, ¿verdad?
4: Sí, es algo muy, muy padre, muy bonito. Ahora sí que nos asesoramos con los expertos para llevar esta actividad a cabo. Y sí, se sueltan a los perritos en un ambiente controlado. Y bueno, ahora sí que ellos eligen y se ve ese vínculo que se crea pues en el momento.
2: Un nudo en la garganta.
3: Estamos dándole valor a su capacidad de sentir.
2: Sin duda,
3: y estamos, es la primera vez que se hace en México. Y ya tenemos 180 registros y solamente podemos dar en adopción 30. Sin embargo, te contamos en primicia que en 2 meses vamos a diferentes alcaldías porque ha sido tan exitoso. Y además es una forma de darle hogar a perritos abandonados en situación de calle. Y estamos muy orgullosos de esta labor. Además de todo lo que trae Pet Fest, también de entretenimiento para el público, que es grooming show, fashion show, pláticas, tips, que la pases espectacular con tu animalito de compañía. Y que estés ahí con nosotros todo el día desde las 10 de la mañana a 8 de la noche y toda la información está en petfest.mx.
2: Oye, iba a estar Chemanimals, que sé que tiene una comunidad gigantesca en redes. Para la gente que no lo ubica, ¿quién es y qué representa para ustedes que esté en Pet Fest?
4: Sí, muchas gracias. Fíjate que Chemanimals es un aliado muy importante. Esta es la segunda edición. Como bien mencionaba Brenda, hicimos la primera en Chihuahua. Y pues ahora sí que es un aliado que sumamos desde el inicio del proyecto. Es una influencer que tiene mucha experiencia en el sentido del bienestar animal. Y está muy padre porque pues comparte tips súper prácticos, así en videos de 30 segundos, un minuto, donde la verdad es que también aprendes muchísimo como dueño de mascotas y hay mucha información que todavía no conocemos. Entonces, ahora sí que Chema hace la parte difícil de toda esa información, recopilarla, hacerla de una manera sencilla y transmitirla. Y ahora sí que ha sido un éxito en redes y pues bueno, estamos muy contentos de que va a estar ahí con nosotros.
2: Bueno, ahorita continuamos con precisamente Sebastián y Brenda Salayandía, que son los socios fundadores de Pet Fest, que se lleva a cabo 23 y 24 de mayo en el Campo Marte. Pero antes música aquí en 106.5 Mix.

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2: ¿Cómo están, amigos de Mix? Yo soy Montserrat y es un placer para mí seguir acompañándolos con el tráfico y el clima.
3: Avisa.
2: Permanece cerrada la circulación por manifestantes en Donceles, a partir de el Eje Central, y en Allende desde República de Perú. Esto es en la colonia Centro Histórico, Alcaldía Cuauhtémoc. Como alternativas, le sugiero el Eje 1 Norte, Venustiano Carranza y Palma.
3: Lento.
2: Lentísimo Río Consulado, de la Avenida Gran Canal a la Avenida Paganini. Ahora vámonos a Constituyentes, que lleva tráfico lento entre Sur 128 y Gobernador Paguaga.
3: Ligera carga.
2: Se complica ligeramente la calzada Vallejo, de la calzada Coltongo hasta Claves. Esto se debe a los semáforos en la zona.
3: Sin tráfico.
2: Sin complicaciones, la avenida Plutarco Elías Calles, de la avenida Santiago hasta el eje 7 A Sur.
3: Clima.
2: 24 grados. Yo soy Montserrat y te acompaño aquí en 106.5 Mix, 80s, 90s y más.

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8: Y bueno, seguimos platicando con Sebastián y Brenda Salayandía. Ellos son los socios fundadores del Pet Fest que se lleva a cabo 23 y 24 de mayo en el Campo Marte, o sea, ya.
9: Ya, el sábado y domingo.
8: Oye, ¿qué más vamos a encontrar?
9: Tenemos talleres espectaculares con Greenpeace, que vamos a aprender a hacer juguetes con ropa reciclada, promoviendo el medio ambiente, el cuidado del medio ambiente. Y tenemos un taller que a mí se me hace súper vital para todos los que somos familia multiespecie, que es esta nueva familia donde los animalitos forman parte de nuestro día a día, con la Cruz Roja para primeros auxilios.
8: Ah, qué bien.
9: Hay también un spa en donde vamos a tener meditaciones, la importancia de meditar. Yo medito todos los días con cachorra y les cambia la vida y te cambia la energía, porque realmente se serenan. Estamos pues todos hechos de la misma energía y eso te ayuda bastante a empezar un día diferente. Y vamos a aprender en Pet Fest a meditar, va a haber reiki, va a haber grooming.
8: Uy, mi mero mole.
9: Esta importancia. Ah, va a haber yoga para perros.
8: Ah, sensacional, muy bien.
9: Y Sebastián, también tienes más
8: porque contenido. Yo chequeé ahí que habrá espacios donde se hablará precisamente lo que estás diciendo: salud emocional, ansiedad, conexión entre seres humanos y animales. En fin, esa parte yo creo que es también muy importante.
10: Sí, tenemos

0: Vamos ahora sí que a los expertos de top de los expertos, donde van a compartir mucho conocimiento a través de pláticas, de conferencias. Pues va a haber una dinámica donde puedan estarle preguntando también esta información. Y otra área muy importante que tenemos es la Expo Urbana, donde tenemos 60 marcas de emprendedores locales. A mí me encanta esta dinámica porque son emprendedores pues locales, unos más grandes, unos más chicos, pero todos enfocados a los animales de compañía, muchos productos bien innovadores que no consigues así en tiendas comerciales. Y bueno, está muy padre porque pues conectas esta parte de emprendedores con todo el público asistente que se va a llevar productos inigualables.
1: Oigan, a ver, les voy a decir una cosa. Cuando decimos mascotas, normalmente pensamos en perritos, en gatitos, pero supongo que está pensado en todo tipo de ser vivo.
2: Así es, en Chihuahua llegaron cerditos, llegaron hurones, llegaron iguanas, uh-huh. Y todo lo que significa animal de compañía es bienvenido. No tenemos restricciones, al contrario, queremos que sea una comunidad pet lover, uh-huh. Y que todo lo que para ti es un animal de compañía, es más, hasta vinieron unos dos changos en la primera edición y están todos bienvenidos. Solamente les invitamos a consultar el reglamento en petfest.mx, porque sí tenemos que pues tener conciencia de que es un evento masivo, que va a ser de 10 de la mañana a 8 de la noche, entonces pues mucho control de acceso. Y todos son bienvenidos, solamente les invitamos a revisar el reglamento.
1: Muy bien, pues platíquenos otra vez cuándo es, a qué hora, de qué hora a qué hora y en dónde se pueden adquirir los boletos.
0: Sí, pues ya estamos muy emocionados, ahora sí, como dices, ya pocos días, es este sábado 23 y domingo 24 de mayo en Campo Marte, de 10 de la mañana a 8 de la noche. Y los boletos se pueden adquirir a través de Compass Ticket by Fever o en la aplicación de Fever.
1: Okay, y tiene también un sitio, ¿no?
2: Tenemos un botón en petfest.mx, es la página oficial, petfestmx, todas nuestras redes están como petfestmx, y también escuchen 106.5
1: Mix, por supuesto,
2: para
1: porque aquí
2: dar boletos y códigos promocionales.
1: Así es, y bueno, pues en un momento les digo cómo ganarlos, pero pues muchísimas gracias, por supuesto, a Sebastián y Brenda Salayandía. Y los que quieran boletos para el Pet Fest que se lleva a cabo 23 y 24 de mayo en el Campo Marte, nos dejaron muchos boletos. Y lo único que tienen que hacer es decirme cómo se llama la canción que viene a continuación. La respuesta a través de iHeartRadio. Entran a la app, por supuesto, checan 106.5 Mix. Hay un microfonito, por ahí me dan la respuesta, lo presionan, obviamente. Su nombre completo y su mail para que nosotros podamos contactarlos de volada. Todo gracias a 106.5 Mix.
2: Muchas gracias, Charo.
1: Muchísimas gracias.
0: Al contrario, gracias, Charo.

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1: Los ganadores de los boletos para el concierto Con Todo Amor, que se lleva a cabo 31 de mayo, Auditorio Nacional de nuestra estación hermana Amor 95.3, para que disfruten de Yuri, David Bisbal, Río Roma, Flans, La Sonora Santanera, me encanta, Pandango, Fresas con Crema, Kenny Los Eléctricos. Pues bueno, nuestro equipo de producción se comunica con todos ustedes. Me gustaría saber las respuestas del mix track del día de hoy, así me, a ver si me pueden poner a un ganador, por favor.
2: Muy buen día, Charito. Las canciones de del mix track son Billie Jean de Michael Jackson, Never Gonna Keep You Up de Rick Astley y Your Love de Outfield. Mi nombre es Adrián Torres Álvarez. Espero ganármelos para llevar a mi esposa.
1: Pues ya está.
2: Años y tenemos los prohibidos para bailar.
1: Ah, qué buena
2: gracias,
1: onda.
2: Mix. Saludos.
1: Pues mira, ya te los ganaste. Muchísimas felicidades. Y bueno, esta semana tendremos más. Así que muy pendientes de lo que suceda aquí en 106.5 Mix. Y bueno, quiero agradecer a Kike, que ha estado en los controles. Fernanda Curi en la producción. Valeria Fleming en redes y más. Yo soy Charo Fernández y los espero mañana en punto de las 10 de la mañana. A continuación se quedan con Luisa Carrandi. Pásenla muy bien.

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2: Muy buenas tardes, la una con un minuto en la Ciudad de México. Soy Luisa Carrandi, me da muchísimo gusto saludarlos. En los controles está Sarita, en la producción también está Sarita. Soy Luisa Carrandi, vamos a estar juntos hasta las 4 de la tarde. Y pues quédense, la vamos a pasar muy bien. Tengo boletos para el Pet Fest, por si se quieren quedar y asistir. Vámonos con Tears for Fears, Everybody Wants to Rule the World. Bienvenidos.

0: Smash Mouth en 106.5 Mix, 80s, 90s y más. Y solicitamos su apoyo, queremos de su solidaridad. Solicitamos donadores de sangre y plaquetas para Karen Rodríguez Porragas. Está internada en el Hospital Ángeles del Pedregal en el cuarto 326. No es necesario contar con un tipo de sangre específico. Cualquier donación nos ayuda muchísimo. Voy a dar un teléfono, ojalá que lo puedan apuntar. Es el 5554495500, extensión 2008 y 2081. ¿Ok? Ojalá que nos puedan ayudar. Muchísimas, muchísimas gracias. Al rato voy a dar otra vez los teléfonos, pero ojalá que puedan ir al Ángeles del Pedregal a donar sangre. Resulta que Billy Joel rechazó públicamente la película biográfica no autorizada que se llama Billy and Me y aseguró que no cuenta con su aprobación ni con los derechos de su música o de su historia personal. Esta película está dirigida por John Ottman, contará los primeros años del músico desde la perspectiva de su ex-manager Irwin Mansour y de su amigo y baterista John Small, quienes sí cedieron sus derechos para este proyecto. Un portavoz del cantante declaró que desde 2021 se informó a los involucrados que no podían obtener los derechos necesarios para usar la vida o la música de Billy Joel. Y a pesar de esto, yo no sé qué necedad, los realizadores aseguran que la película mostrará de forma honesta y cercana el inicio de la carrera del artista y las relaciones personales que marcaron esta etapa. Hay un documental de dos partes en Netflix, si no me equivoco, que está increíble, de Billy Joel, contado por él, con su música, con toda su vida, y creo que vale muchísimo la pena. Yo no pude parar de verlo, tuve que acabar los dos capítulos en una misma tarde. Y sin ningún problema y muy feliz los vi. Soy Luisa Carrandi, escuchan 106.5 Mix.
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0: Aqua se separa después de 30 años de carrera. Ike Willis, vocalista y guitarrista de Frank Zappa, fallece a los 70 años. Gorillaz, Underworld, 21 Pilots y The Strokes entre los artistas anunciados del Corona Capital 2026. La presunta acosadora de Lindsay Buckingham comparece ante un tribunal tras declararse inocente. Rod Stewart insinuó posible retiro de los escenarios. Arnold Schwarzenegger afirma que la secuela de Conan el Bárbaro se rodará en 2027.
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0: Do You Think I'm Sexy, 1978, Rod Stewart, sonando en 106.5 Mix, 80s, 90s y más. New Order tiene buenas noticias porque anunciaron el lanzamiento de The Best and the Rest Of, una colección remasterizada que va a reunir por primera vez sus compilados clásicos de The Best of New Order y The Rest of New Order. Este material saldrá el 17 de julio a través de Warner Music e incluirá nuevas mezclas y remixes inéditos de artistas como Richie Hawtin, Sub Sub y Joey T. Vanelli. La edición va a contar con versiones remasterizadas de canciones icónicas como True Fade, Bizarre Love Triangle, Blue Monday y Regret, además de formatos especiales en vinilo. Este anuncio pues llega a poco después de que Joy Division y New Order fueran incluidos en el Rock and Roll Hall of Fame 2026, reconociendo la trayectoria de ambas bandas a lo largo de casi ya 5 décadas. Soy Luisa Carrandi, escuchan 106.5 Mix.
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1: Es momento de los datos inútiles. La fasmofobia es el miedo a los fantasmas. Steve Jobs era tan perfeccionista que pasó 8 años decidiendo qué sillón comprar para su casa. El rugido de un león puede viajar hasta 8 kilómetros. Julianne Moore aprendió a nadar hasta los 26 años. El 20 de mayo es el Día Mundial de las Abejas. Soy Luisa Carrandi, escuchan 106.5 Mix.
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5: ¿Qué tal, amigos de Mix? Mi nombre es Montserrat y para mí es un gusto seguir acompañándolos con el tráfico y el clima.
2: Avisa.
5: Tomen en cuenta que por concierto de Yuri, a las 8:30 p.m. en el Auditorio Nacional, habrá afectación vial en Paseo de la Reforma. Como alternativas viales, les sugiero la calzada Chivatito y Periférico.
2: Lento.
5: El avance es muy complicado en Circuito Interior, de Ejército Nacional a la Avenida Jardín. Ahora vámonos a la Avenida Lomas Verdes, que lleva tráfico lento de vía Adolfo López Mateos hasta Periférico.
2: Ligera carga.
5: Se complica ligeramente Eduardo Molina, de Río de los Remedios a la calzada San Juan de Aragón.
2: Sin tráfico.
5: Sin complicaciones, Otón de Mendizábal, desde el Eje 1 Poniente, calzada Vallejo, hasta Miguel Bernard. Aprovechen.
2: Clima.
5: En este momento tenemos 26 grados en la temperatura. Esperamos una máxima de 27 grados. Además, toma en cuenta que tenemos 60% de probabilidad de lluvia. No olvides el paraguas. Yo soy Montserrat y te acompaño a través de 106.5 Mix, 80s, 90s y más.

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0: Ahora.
1: 12 en punto.
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1: Muy buenas tardes, las 12 en punto en la Ciudad de México, miércoles 20 de mayo de 2026. Muchísimas gracias por estar con nosotros. Soy Luisa Carrandi. No estoy sola porque Sarita está en la producción y Osmar está en los controles. Muy pronto voy a regalar boletos para Pulp, para Rush, para Disney On Ice, para el Corona Capital, para Hillary Dove y para todos los que se acumulen esta semana, que son varios. No se pierdan de Mix porque siempre van a poder ir a los mejores lugares, a los mejores conciertos gratis, gracias a nosotros. Oigan, y a propósito, tengo boletos para el Pet Fest 23 y 24 de mayo, Carpo Marte. Y va a haber estas adopciones en donde el perro te escoge a ti según, ¿no?, su olfato y la vibra que sienta. Y si ustedes quieren ir a adoptar a un perrito, mándenme un mensaje de voz al talkback de iHeartRadio y yo con mucho gusto les voy a regalar los boletos. Ustedes me dicen si quieren ir con alguien más o quieren ir con toda la familia. Aquí me lo dicen, por favor, en el talkback. Estén pendientes de su correo electrónico porque por ese medio es cuando estamos contestando. Seguimos con Michael Jackson. Esto es Beat It 1060.

0: Show Me the Meaning of Being Lonely, los Backstreet Boys en 106.5 Mix, 80s, 90s y más. Lindsay Buckingham, guitarrista de Fleetwood Mac, volvió a enfrentar problemas con una presunta acosadora que se llama Michelle Dick, que tiene 55 años y apareció en una corte de Los Ángeles tras declararse inocente de 7 cargos, entre ellos amenazas criminales, agresión y daños al vehículo del músico. Esta mujer fue arrestada en marzo después de supuestamente lanzarle una sustancia desconocida mientras él llegaba a una cita en Santa Mónica. ¡Qué miedo!, ¿no? Las autoridades también señalan que Dick llevaba años acosando a Buckingham y que ya existía una orden de restricción en su contra desde 2024. Este músico afortunadamente no resultó herido en el incidente y la acusada permaneció bajo custodia mientras el caso continúa en julio. Mientras tanto, Buckingham recientemente dio señales de una posible reconciliación musical con Stevie Nicks. Ojalá. Soy Luisa Carrandi, escuchan 106.5 Mix.
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4: Buena música y buen camino, amigos de Mix. Yo soy Montserrat y los acompaño con el tráfico y el clima.
1: Lento.
4: Lentísimo Insurgentes, de Sor Juana Inés de la Cruz hasta Sullivan. Otra zona muy lenta es Circuito Interior, de Ejército Nacional a la Avenida Jardín. Ahora vámonos directamente a Vasco de Quiroga, que lleva tráfico lento entre Javier Barro Sierra y Pueblo Nuevo.
1: Ligera carga.
4: Sobre la Avenida Presidente Juárez, desde la Avenida Ayuntamiento hasta el Boulevard Abraham Lincoln.
1: Sin tráfico.
4: En tu ruta se encuentra la Avenida Jesús Reyes Heroles. Aprovecha que ya está libre, entre Mario Colín y Maravillas.
1: Clima.
4: El termómetro ya marca 26 grados. Yo soy Montserrat y te acompaño con muchísimo gusto a través de 106.5 Mix, 80s, 90s y más.

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0: Forever Young, 1984, Alpha Bill en 106.5 Mix. Kylie Minogue dijo que fue diagnosticada con cáncer por segunda vez en 2021, aunque decidió mantenerlo en privado hasta ahora. Ella, esta cantante australiana, contó en su nuevo documental Kylie que logró superar la enfermedad nuevamente y que hoy se encuentra bien. Minogue ya había enfrentado un diagnóstico de cáncer de mama en 2005, cuando tuvo que cancelar varias presentaciones, incluido Glastonbury. Esta gran artista explicó que después del tratamiento se sintió muy vulnerable y no encontraba el momento adecuado para hablar públicamente sobre lo ocurrido. También señaló que su canción Story, lanzada en 2023, justo hace referencia a esta etapa de su vida. Aprovechó para recordar la importancia de realizarse chequeos médicos constantes, asegurando que la detección temprana fue clave en su recuperación. Soy Luisa Carrandi, escuchan 106.5 Mix.
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0: Ella es Cher, nació el 20 de mayo de 1946 en California. Es una de las artistas más icónicas de la cultura pop, reconocida por su exitosa carrera como cantante, actriz y figura televisiva. Alcanzó la fama en los años 60 junto a Sonny Bono como parte del dúo Sonny and Cher, con éxitos como I Got You Babe y posteriormente una impresionante carrera solista, con clásicos como I Believe, If I Could Turn Back Time y Gypsies, Tramps and Thieves. Ganadora de un Grammy y un Oscar y un Emmy y varios Globos de Oro, es considerada una de las artistas más versátiles y longevas del entretenimiento. Además de su impacto musical, Cher desarrolló una destacada carrera en el cine, con películas como Moonstruck, por la que ganó el Oscar a Mejor Actriz, Mask, Skinwood y Mamma Mia, Here We Go Again. También es famosa por su estilo extravagante y su influencia en la moda, colaborando durante décadas con el diseñador Bob Mackie. A lo largo de su vida ha enfrentado desafíos personales, matrimonios mediáticos con Sonny Bono y Greg Allman, y probablemente de salud, pero ha mantenido una carrera activa durante más de 6 décadas. Ella fue reconocida en 2024 con su ingreso al Salón de la Fama del Rock and Roll. Felices 80 años, Cher. Vamos a escucharla con una canción de 1998 que se llama Believe. Escuchan 106.5 Mix.

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3: A la hora.
4: 3 en punto.
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Muy buenas tardes, las 3:01 en la Ciudad de México. Es 20 de mayo de 2026. Soy Luisa Carrandi, estoy con Osmar en los controles, con Sarita en la producción. Y pues tenemos muy buena música. Todavía tenemos, estamos juntos hasta las 4 de la tarde. Y les quiero pedir su apoyo. Solicitamos donadores de sangre y plaquetas para Carmen Rodríguez Porragas. Se encuentra internada en el Hospital Ángeles del Pedregal, cuarto 326. No es necesario tener un tipo de sangre específico, cualquier donación ayuda muchísimo. Pueden llamar al teléfono 5554-495500 o vayan directamente al banco de sangre del Hospital Ángeles del Pedregal. Seguimos con Rhythmix, esto es Sweet Dreams Are Made of This en 106.5 Mix.

0: 1997, Chumbawamba en 106.5 Mix, 80s, 90s y más. La hija de Chris Martin, líder de Coldplay y de Gwyneth Paltrow, la actriz que se llama Apple, Manzana Martin, acaba de pues aterrizar su primer rol en una película. Se trata de una nueva película de Nancy Meyers y dicen que va a estar muy buena. Tony Hale y Beverly D'Angelo también van a participar en esta película y también hay muchos otros nombres interesantes. Penélope Cruz veo por aquí y a muchos otros. Se llama Dream Come True. A ver qué tal le van. Kieran Culkin, Jude Law, Owen Wilson y Apple Martin. Va a haber un nuevo libro que regresa a la saga del Padrino en 2027. Es un libro que se va a llamar Connie y es la perspectiva de Connie Corleone de todo lo que pasó en su mundo. Miley Cyrus se va a casar y tiene un novio que se llama Max Morando y dice que él no le va a pedir que se cambie el apellido a Miley, pero que él sí le va a pedir el apellido Cyrus. Entonces ya saben quién es Max Cyrus si lo ven por ahí. Y Cynthia Erivo recibió la orden del Imperio Británico por parte del príncipe William en el castillo de Windsor en reconocimiento por sus servicios a la música y al drama. Soy Luisa Carrandi, escuchan 106.5 Mix.
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4: ¿Qué tal, amigos de Mix? Mi nombre es Montserrat y es un gusto para mí seguir acompañándolos con el tráfico y el clima.
5: Avisa.
4: No lo olviden, hoy no circulan los autos con holograma 1 y 2 de verificación. Engomado rojo, terminación de placas 3 y 4.
5: Lento.
4: Vamos a encontrar mucho tráfico en circuito interior, desde Leibniz hasta Benjamín Franklin. Ahora vámonos a Vasco de Quiroga, que lleva tráfico lento entre Javier Barros Sierra y Pueblo Nuevo.
5: Ligera carga.
4: Se complica ligeramente Mario Colín, de Primero de Mayo a la Avenida Radial Toltecas.
5: Sin tráfico.
4: En su ruta está la Calzada de las Águilas. Aprovechen que está libre de la Avenida Centenario a Supervía Poniente.
5: Clima.
4: 27 grados en la temperatura. Yo soy Montserrat y te acompaño a través de 106.5 Mix, 80s, 90s y más.

0: Aqua se separa después de 30 años de carrera. Ike Willis, vocalista y guitarrista de Frank Zappa, fallece a los 70 años. Gorillaz, Underworld, 21 Pilots y The Strokes entre los artistas anunciados del Corona Capital 2026. La presunta acosadora de Lindsay Buckingham comparece ante un tribunal tras declararse inocente. Rod Stewart insinuó un posible retiro de los escenarios. Arnold Schwarzenegger afirma que la secuela de Conan el Bárbaro se rodará en 2027.
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11: Esta es la historia de I'll Never Be María Magdalena de Sandra, que es una canción que mucha gente piensa que habla directamente de la figura bíblica María Magdalena. La canción realmente usa ese nombre como símbolo de una mujer que se niega a perder su identidad por amor. La letra habla sobre la independencia emocional, orgullo y resistencia frente a una relación que intenta controlarla. Cuando Sandra canta I'll Never Be María Magdalena, está diciendo que no va a convertirse en una mujer sumisa o idealizada que alguien espera que sea. Más allá del éxito de las pistas de baile, la canción terminó conectando con muchas personas por esa mezcla entre vulnerabilidad y fuerza, con la necesidad de proteger quién eres, aunque eso implique alejarse de alguien. Vamos a escuchar I'll Never Be María Magdalena de Sandra, una canción de 1985 en 106.5 Mix.

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0: Designer Music Lip Sync en 106.5 Mix, 80s, 90s y más. IMAX está cerca de anunciar qué película va a ocupar el espacio exclusivo de estreno que dejó libre Narnia. Porque la nueva adaptación de Greta Gerwig para Netflix, después de que cambiara su fecha de lanzamiento de noviembre de 2026 a febrero de 2027, a mí me huele pésimo cuando cambian la fecha de estreno. ¿Para qué dicen una fecha de estreno y después la tienen que cambiar? Porque me hace sospechar que hicieron un focus group, que por cierto ya esos focus groups ya los están tomando la inteligencia artificial, desafortunadamente. Pero bueno, que hicieron algo y no les gustó, y entonces algo le tienen que cambiar, esas luego son mis sospechas. El director ejecutivo de IMAX dijo que están muy cerca de cerrar un nuevo estreno para el periodo de Thanksgiving en Estados Unidos, que es una de las temporadas más importantes para el cine en Estados Unidos. También aseguró que IMAX va a apostar por estrenos exclusivos en épocas del año en un futuro importantes. Es que hay películas que sí se ven mejor en IMAX. Yo estoy buscando a ver si sigue la de Hit Me Hard and Soft de Billie Eilish en ese tipo de salas, a ver si puedo ir este fin de semana. Soy Luisa Carrandi, escuchan 106.5 Mix.
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4: ¿Qué tal, amigos de Mix? Yo soy Montserrat y es un gusto para mí seguir acompañándolos con el tráfico y el clima.
5: Avisa.
4: Tomen en cuenta que se implementa un corte vial en el eje central, a partir de Fray Servando. Se debe a la presencia de manifestantes a la altura del 5 de mayo. Si es posible, eviten esta zona.
5: Lento.
4: Para nada recomendable Montevideo. Tiene mucho tráfico de la calzada Misterios a la avenida Instituto Politécnico Nacional. Ahora vámonos a Extremadura, que lleva tráfico lento de Insurgentes a la avenida Patriotismo.
5: Ligera carga.
4: Sobre bordo de Xochiaca, de la avenida Nezahualcóyotl hasta Periférico.
5: Sin tráfico.
4: Aprovechen que ya está libre la avenida Río Churubusco, de viaducto Río Piedad a la avenida Canal de Tezontle.
5: Clima.
4: El termómetro se mantiene en 27 grados. Mi nombre es Montserrat. 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
2: Llegamos a la mitad de la semana, muy felices, llenos de alegría, prestos a iniciar el jolgorio dentro de este programa que se llama Old School, un programa que se transmite por 106.5 Mix, 80s, 90s y más, todos los días de 4 a 6 de la tarde, donde ustedes de manera gratuita pueden...

0: tener su asistencia, su palomita y venir a aprender clases de apreciación musical y un poco de humor también, de mano de una serie de compañeros que estamos aquí en cabina. Comenzamos con el diseñador de audio de este programa, que responde al nombre de Ozzy Osmar García.
1: ¡Bravísimo, Ozzy!
0: En la producción se encuentra también encargado de la fonoteca y de la pinacoteca, Roberto Munguía.
1: ¡Bravo, Robert!
0: Y el hombre sin sellos, el emperador de la diversidad, el hombre que jamás ha conocido el no, el hombre que se ha prestado a todo, que ha obtenido las mayores victorias en la cama y en la alcoba, ¡es Mario Lafonte!
1: ¿Y qué haríamos sin nuestro director, el guapísimo Arturo López Gavito? Y comenzamos hoy, ¡Chichifosami!
0: Recuerden que la mecánica es muy sencilla. Ustedes tienen ahí el talkback de iHeartRadio y en 30 segundos pueden convertirse en locutores por un momento de su vida y solicitar así canciones fabulosas para que todos los que estamos aquí, todo el alumnado, el profesorado y los docentes, podamos empezar a gozar. ¿Qué te parece un poco de funk, mi querido socio?
1: Perfecto, socio. Yo amo la música funk y este es un himno absoluto para eso. Es Wild Cherry y Play That Funky Music del 76.
0: Los esperamos con todos los talkbacks. Recuerden que la música el día de

0: La Cereza Salvaje haciendo Play That Funky Music, su único hit, pero vaya que pegó y seguirá sonando por siempre.
1: Querísimo alumnado, queremos escucharlos, queremos escucharlas también en el Talkback de iHeartRadio. Es momento de poder empezar a pedir la música, música hermosa, música prendida. Sabemos que ya parece ser que la lluvia, mis socios, se quiere empezar a cernir sobre el Valle de México, sobre la monstruosa capital, pero también mucha gente nos escucha en la aplicación de iHeartRadio en diferentes puntos del país y del mundo. De manera que sería muy interesante que alguien que estuviera en otro punto que no fuera nuestra República Mexicana pudiera solicitarnos una melodía. ¿Estás de acuerdo?
0: Siempre aparecen, querido socio.
1: Bueno, y ahora nos vamos al año 2016. ¿Qué te parece?
0: El tercer disco.

0: orgullo el himno de su equipo. Muy pronto en la Comedy Fresco.
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2: 4:15 de la tarde y empiezan ya a llegar los talkbacks. ¿Ustedes quieren música que nos remita a los inicios del rock pesado, del hard rock, socio?
3: De la banda más grande de rock pesado en la historia.
2: ¿Y ustedes lo pidieron de esta manera?
4: Hola, ¿qué tal? Buenas tardes, maestros de la chichitería. Les pido un gran favor debido a que hoy, digamos, estoy de luto debido a que se fue uno de mis tíos y gran maestro, mentor de la cuestión metalera. Les quisiera pedir lo que es Whole Lotta Love de Led Zeppelin en honor a él, por favor, que falleció el día de hoy en la madrugada. Muchas gracias.

0: del 69 del segundo álbum de Led Zeppelin, inspirada en los grandes blueseros que hicieron que Led Zeppelin se convirtiera en la banda que fusionaba el rock pesado con el blues.
1: Y nos vamos inmediatamente al año de 1980, cuando The Alan Parsons Project presentaba su álbum titulado Turn of a Friendly Card, mi socio.
0: Un disco que lo mismo era progresivo que comercial y que lo llevó a los cuernos de la gloria a este increíble ingeniero y productor.
1: Extraordinarias las solicitudes musicales del día de hoy. Recuerden que en este miércoles de Chichifos, los que piden la música son ustedes, nuestro alumnado, y nosotros únicamente nos ponemos a sus pies para complacerlos.
2: Hola, buenas tardes. Maestro Mario, Maestro Arturo, espero que me puedan complacer en este miércoles de Chichifos con la siguiente canción de un grupazo. Se llama Game People Play, del grupo Alan Parsons Project, que me acuerdo cuando era una criatura que mi abuelito lo escuchaba los sábados con una buena cuba. Saludos a todos, buen día.

0: dando continuidad al rock progresivo creado.
1: Sacre Bleu, écoute, très bien que llamé, ma petite bonbon desde París, Tlalpan, Luis Alberto.
2: Hola, Arturo Mayo y compañeros de Old School, los saluda Luis Alberto en este miércoles de Chichifos a mí. En esta ocasión les pido me complazcan con Believe It de 1998 con Cher, y más que hoy celebra sus 80 años de vida. Maestra Cher, donde quiera que se encuentre, le deseo un feliz cumpleaños y se lo cantamos.

0: Hola, hola, soy Marisol, saludándoles desde Puebla y pasando la lista. Quisiera escuchar la canción de Sylvester, My Thrill, siguiendo con este estilo loco y alocado. Saludos a mis maestros.
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0: Felizmente estamos en la vieja escuela y son las 4:30.
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2: Dan ya las 4 de la tarde con 33 minutos en este miércoles 20 de mayo del año 2026. Yo te pregunto, mi querido socio, ¿hoy qué vas a hacer terminando el programa?
3: Pensaba bañar a mi perro llegando a casa.
2: ¿Quieres echarte una torta? Te la invito. Una torta rica de banqueta.
3: ¿Con cuántos sellos?
2: Con todos los sellos posibles, es una torta.
3: Pues bueno.
2: Invito una de queso de puerco rasurado.
3: No, socio, ah, ándale, no,
2: anímate.
3: No, socio, no.
2: ¿No quieres ir?
3: Queso de puerco, no.
2: Es delicioso.
3: Puerco no come puerco.
2: Oye, pero además, el queso de puerco ya es todo el retazo
3: ya
2: del
3: sé,
2: retazo.
3: Es la salchicha de...
2: No, deja tú la salchicha, bueno, fuera. No, mi salchicha, es otra cosa diferente, es una cosa espantosa. Sí, sí. Pero bueno, no, entonces no quieres una torta de queso de puerco con aguacate y panela.
3: Aguacate y panela, sí lo acepto, el queso de puerco, ¿no?
2: Vamos a ver, y aparte trae como medio pestañitas.
3: ¡Ay, qué horror!
2: Ojito, pezuñita. Aquí está Misael. Misael quiere una canción.
4: Saludos, Masters. Misael Martínez reportándose al llamado de cada miércoles del maestro Lafontaine. Y aquí nos estamos mostrando ante todo el alumnado de esta bella, vieja escuela. Escuchemos, por favor, The Seal. Crazy, su rola con la que se dio a conocer y obviamente nos hizo enamorarnos de su voz. Saludos.

0: Seal debutaba con este disco producido por Trevor Horn. Y bueno, qué delicia para los que amamos el soul escuchar este soul británico con esta voz de terciopelo increíble.
1: Y una carrera increíblemente consistente la de Seal. No tiene ningún disco malo. Y al final terminó siendo un par de álbumes, Soul 1 y Soul 2, dedicados a todo ese gran rhythm and blues y el soul, que al final del día lo inspiró su
0: Seal. Sí, totalmente. ¿No?
1: Que lo hizo de manera impecable.
0: Y especialmente Motown es el que está ahí.
1: Es correcto. Nos vamos al Songs of Faith and Devotion, ¿qué te parece?
0: Mi disco favorito, el octavo álbum de Depeche Mode, cuando dejaron de ser, el último que hicieron siendo cuarteto, y bueno, es un disco muy profundo, más rockero que los otros, más que el Violator, y tenía indicios hasta medio groncheros, una guitarra ahí distorsionada, y esta canción que pidieron es mi favorita, me deprime un poco, pero bueno, la vida es deprimente.
1: Y es muy interesante porque además son los recuerdos de el más recalcitrante blues del Delta del Mississippi.
0: Así es.
1: Los ritmos de los años 20, exactamente, están aquí reflejados, y la voz increíble de Dave Gunn pone de manifiesto que está absolutamente condenado.
2: Arturo, Mario, muy buenas tardes, y buenas tardes también a todo el alumnado de esta famosísima escuela. Quiero saber si el día de hoy podríamos escuchar la canción de Depeche Mode de Condemnation. Muchas gracias. Si se puede, se los voy a agradecer. Es una excelente canción que casi nunca se toca en radio. Buena tarde a todos. Y ahí viene el agua.

0: Condemnation, una canción tan increíble que va de un condenado y puedes escuchar en la percusión como si estuviera caminando con las cadenas. Es algo asombroso.
1: A mí me encanta. Yo creo que es el único blues de Depeche Mode, ¿verdad?
0: Sí, yo creo que sí.
1: Muy bien hecho.
0: Increíble.
1: Y ahora nos vamos con un individuo que era un loquillo alemán que respondía al nombre de Frank Farian. Hizo un trabajo espectacular comenzando con Boney M, después se siguió con Milli Vanilli, lo hizo con La Bush. Y le regalamos esta canción que también ustedes pidieron en este miércoles lleno de chichifos.
2: Maestros queridos de la Old School, su alumna y admiradora de Hidalgo, como siempre, escuchándolos todas las tardes. Y pues esta tarde quisiera escuchar la de Boney M, Rasputin. Ojalá pudieran complacerme. Les mando un abrazo y que tengan una extraordinaria, magnífica y chichifísima tarde. Bye.

0: Honorables maestros de la vieja escuela, les mando un saludo. Su amigo Javier aquí desde el centro de Iztapalapa en esta tarde lluviosa, esperando se encuentren muy bien. El día de hoy me gustaría ver si me pudieran complacer para esta tarde con una canción, The Rhythm of the Night de Corona, para pasarla aunque sea bien en esta tarde lluviosa y de tráfico sobre todo. Saludos, maestros.
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2: 4:51 en este miércoles chichifesco, donde vamos ahora a visitar a lo que es considerado la primera banda realmente alternativa de los Estados Unidos.
3: Así es, lo que los Smiths eran en Inglaterra, lo hizo R.E.M. Y bueno, aquí incluyen a una compañera, a una paisana, a Kate Pearson de los B-52s.
2: Correcto, porque tanto R.E.M. como los B-52s son de un poblado en Georgia que se llama Athens, como Atenas.
3: Exactamente. Y bueno, esta canción que fue muy exitosa de su disco llamado Out of Time.
4: ¿Qué tal, compañeros de la vieja escuela, queridos profesores? Juan Carlos desde el Estado de México. Para mí la tarde está muy agradable, ando por la zona de Jilotepec, acá hasta acá se escucha obviamente Nix, y me gustaría ver si quieren compartir mi alegría escuchando Shiny Happy People con la participación de Kate Pearson.

0: del 91, Shining Happy People con los increíbles R.E.M., esta canción que sonó muchísimo, y nos vamos hasta Inglaterra en el 85 con una banda británica gótica llamada The Cult y esta gran canción.
1: Una canción sensacional, mi querido socio, prácticamente inolvidable.
2: Buenas tardes, mis maestros Arturo Mario, acá desde el norte, su buen amigo Jao Morales, este miércoles de Chichifos a mí. Quería pedirles una rola, ya que andaban muy rockeros, a ver si me pueden poner una canción de The Cult, y esto que se llama She Sells Sanctuary, y a ver si nos pueden mandar un abrazo a todos los compañeros de acá, de la planta donde aún estamos trabajando, la Totter de México, y un abrazo a todos los compañeros de la vieja escuela.

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2: Mis queridos, hay uno de los discos de Prince que tiene una especial influencia con la psicodelia. Y este se llama Around the World in a Day. Y ahí viene una canción que es muy especial porque además de que toca instrumentos de la India como la tabla, está dedicada a una chica con la que tuvo un romance y fue la primera vez que estuvo con una mujer según la canción, y lo único que recuerda es que usaba una boina de ese color.
3: Hola, ¿qué tal, maestros? ¿Cómo están? Les saluda su alumna Landy y Maximiliano. Les pedimos de favor nos puedan complacer con la canción de Prince, Raspberry Beret, que nos encanta mucho, sobre todo a mi chiquito hermoso, porque le gusta bailar. Saludos, los queremos mucho, bye.

0: El primer sencillo exitoso que apareciera de Prince después del Purple Rain, incluido en Around the World in a Day, eso fue Raspberry Beret. Qué interesante lo que pide la gente, socio, me gusta mucho.
1: A mí también, porque fíjate que en este último tirón han pedido canciones, son importantísimas en mi vida, y esta que sigue, yo siempre he sido fanático de Bert Bacharach y de ese sonido que luego tomara Sergio Mendes, Herb Albert y otros cuantos. Pero esta es la primera versión de hecha por la tía de Whitney Houston, por Dionne Warwick, que fue la primera intérprete exitosa de Bert Bacharach. Aretha Franklin la graba un año después, en el 68. Pero esta era típica, el típico sonido de mamá moderna. Era mi mamá comprándonos ropa en París, Londres.
2: ¿Qué tal? Buenas tardes, queridos maestros chichifescos. Pues yo nada más quería pedirles una pequeña canción, la de I Say a Little Prayer for You, de Dionne Warwick, para esta tardecita nubladita. Me gustaría, si me la pueden poner. Muchas gracias. Bye.

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2: Buena música y buen camino, amigos de Mix. Mi nombre es Montserrat y es un gusto para mí seguir acompañándolos con todo lo que tienen que saber del tráfico y el clima.
0: Avisa.
2: Debido a obras, está afectada la circulación de Isabela Católica. Después de 5 de mayo, su alternativa será el Eje Central.
0: Lento.
2: Complicadísima la avenida Río Consulado, desde la avenida Gran Canal hasta la calzada Misterios. Ahora vámonos al Eje 2 Norte, que lleva tráfico lento de Insurgentes a Circuito Interior. Se complica también Parque Lira, de la avenida Constituyentes hasta la avenida Jalisco.
0: Ligera carga.
2: Avanzamos un poquito lento en Municipio Libre, desde Tlalpan hasta División del Norte.
0: Sin tráfico.
2: Sin problemas Bosque de la Reforma, de Loma de la Palma hasta Paseo de los Ahuehuetes.
0: Clima.
2: El termómetro marca 25 grados. 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

0: Aqua se separa después de 30 años de carrera. Ike Willis, vocalista y guitarrista de Frank Zappa, fallece a los 70 años. Gorillaz, Underworld, 21 Pilots y The Strokes entre los artistas anunciados del Corona Capital 2026. La presunta acosadora de Lindsay Buckingham comparece ante un tribunal tras declararse inocente. Rod Stewart insinuó un posible retiro de los escenarios. Arnold Schwarzenegger afirma que la secuela de Conan el Bárbaro se rodará en 2027.
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2: Al llegar a las 5 de la tarde con 13 minutos en este programa, nosotros vamos a visitar un cover que realizó una cantante norteamericana a un

0: me gusta más la versión en italiano.
1: A mí, ¿sabes qué? Me sorprende mucho. Tú sabes cómo adoro a Pulp, que por cierto, pronto tendremos boletos para ver a Pulp aquí en México. Y se inspiró en Common People. Se inspiró en esta canción para escribir Common People. Y sí, es cierto, sí se parece el riff mucho.
0: Bueno, ahora nos vamos al primer álbum de Tears for Fears. Al segundo, perdón. Songs from the Big Chair, socio.
1: Una obra maestra absoluta.
0: Ese es de los mejores discos de los 80,
1: sí,
0: ¿no crees?
1: Yo creo que de la historia.
0: A mí me fascina.
1: A mí también. Sí. A mí todos los discos de Tears for Fears me parecen grandiosos.
0: Todos son muy buenos. Si los escuchan de principio a fin, les va a encantar. Y el excelente gusto de las gemelitas Resplandor nos está solicitando una melodía de ese álbum, socio.
1: Ay, qué bueno, mis reinas hermosas. Besos y les ponemos lo que quieran.
0: Absolutamente. Gemelita Resplandor, adelante.
2: Hola. Buenas tardes, maestros de la vieja escuela. Les saludan las gemelitas Resplandor, Larisa y Alondra. Y en este miércoles de Chichifos levantamos la mano para pedir una canción muy especial para nosotras de Tears for Fears, la cual es Head Over Heels. Es una de nuestras favoritas porque ambas estamos enamoradas. Saludos a todos.

0: Head Over Heels, hermosa canción con uno de nuestros dúos favoritos, Tears for Fears. Inmensa canción.
1: Grandísima la melodía y continuamos con música extraordinaria. En este miércoles de Chichifos les recordamos que ustedes tienen ahí la aplicación de iHeartRadio, está el botón de Talkback, ahí aparece un microfonito y ustedes tienen 30 segundos para poder decir qué canción quieren escuchar, y la que viene tampoco tiene fallas, socio.
0: Así es, otro de nuestros favoritos, George Michael, de ese discazo llamado Older, y pues nos la pidieron de una manera muy bonita.
2: Hola amigos, muy buenas tardes. Maestro Lafontaine, maestro López Gavito, un saludo desde Nicolás Romero en el Estado de México, le saluda Omar Quintero. Me gustaría escuchar esta vez algo sutil pero chichifo, algo elegante pero chichifo y muy sugerente y bien chichifo. Algo así como Fast Love de Su Majestad George Michael. Gracias, buena tarde.

0: Hola, ¿qué tal? Buena tarde, chichifos. Les saluda Osvaldo Castro desde la ciudad con rostro de cantera y corazón de plata, desde Zacatecas. Quiero pedirles la canción War Pigs de Black Sabbath. Vamos a ponerle sabor a esta tarde. Un fuerte abrazo.
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2: A estas clases de música le restan solamente media hora. Estaremos con ustedes en esta aula hasta que a las 6 de la tarde llegue el faraón de la radio, Radamés Núñez, con sus historias al volante. Y nosotros lo seguimos escuchando. Ustedes están pidiendo las canciones y nosotros simplemente las ponemos.
3: Queridos profesores, una vez más aquí participando en la clase. Y esta ocasión me gustaría participar con Ray Charles, recordándolo con Road Jack. Algo movido para esta tarde y que no se nos quite el frío.

0: Kid Rock Jack, canción del increíble Ray Charles. Y no están ustedes para saberlo, pero yo estaba naciendo, tenía un año y ya movía la patita con esta, que era mi canción favorita de bebé.
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2: Maestros de la vieja escuela, muchísimas gracias por su programa extraordinario. Y quisiera una rola de los Beatles, Hey You, para esta tarde semi lluviosa, nublada, romántica. ¿Y por qué no cachonda? Claro que sí. Saludos, amigos del Taximix. Buena tarde para todos y todas. Y continuamos pendientes desde la alcaldía Coyoacán.

0: uno de los primeros mantras hippies, este que fue el primer sencillo de su disquera Apple, los Beatles y la inolvidable Hey You.
1: Me encanta, socio, 1968.
0: Así es.
1: Qué momento. Y el bajo de Paul McCartney, ¿cómo sonaba?
0: Y los gritos, ninguno gritaba como Paul.
1: Todo increíble, todo increíble. Grandes momentos, 5:39 de la tarde. Ustedes están pidiendo las melodías a través del talkback de iHeartRadio. Nos quedan 20 minutos todavía para cumplirles todos sus deseos musicales.
2: La 106.5 Mix, buenas tardes. Como siempre, unos maestros musicales. Me gustaría pedir la canción Virtual Insanity de Jamiroquai. En este miércoles de Sushifos.

0: Príncipe absoluto del acid jazz, eso fue Virtual Insanity de Jamiroquai. Esto era de principios, o sea, principios del siglo XXI.
1: Su tercer disco, Traveling Without Moving, que fue el que lo posicionó realmente como... Bueno, hablamos en singular, pero es una banda.
0: Exactamente, finalmente. Exactamente. ¿No? Que también tuvimos la oportunidad de verlos en vivo y...
1: Dejaron mucho que desear.
0: No gustó.
1: Sí.
0: A diferencia, por ejemplo, de esto que estamos escuchando, miren, chéquenlo. Esto es un sintetizador que se está escuchando en vivo, es una grabación en vivo de Kraftwerk. Está todo programado.
1: Uh-huh.
0: Pero, ¿cómo se siente su señor?
1: Oberheim se llamaba este, sí.
0: Sí, maravilloso.
1: Y si ya pusimos a los Beatles, que eran los papás de la música, del rock, pues estos son los papás de la electrónica.
0: Absolutamente, nos vamos a ir con un disco que apareciera en el año de 1978. Mi socio.
1: Así es, el Computer World. Y bueno, este grupo, este cuarteto... La verdad es que cambió el rumbo de la música.
0: La influencia determinante para Orchestra Maneuvers in the Dark, también para Depeche Mode, para todos los músicos que hicieron el género electrónico, que lo fueron diseñando. Estamos en vivo en 106.5 Mix, 80s, 90s y más, en este miércoles de Chichifos, y ustedes tienen la posibilidad de pedir canciones tan espectaculares como esta que se llama Computer Love.
2: Hola, ¿qué tal, queridos maestros y compañeros de la vieja escuela? Hoy en este miércoles de Chichifos ando algo nostálgico y por eso me gustaría que me pusieran Computer Love de Kraftwerk, ya que me recuerda a mi adolescencia. Tengo 25 años y cuando era adolescente me la pasé bomba.

0: Hola, buenas tardes, queridos profesores y a mi amado maestro Gabito. Pues que no era jueves de chichifoso, solo fue la semana pasada. En fin, les mando un fuerte saludo a todo el alumnado de la vieja escuela. Ya tenía tiempo que no pedía y bueno, quisiera ver si me pueden complacer con la canción de Fragile de Barbara Streisand con Sting. Les mando un fuerte abrazo.
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3: Queridos amigos de Mix, como siempre, para mí fue un placer acompañarlos y deseo que lleguen muy bien a casa. Por favor, conduzcan con precaución.
1: Aviso.
3: Debido a obras, hay reducción de carriles en la avenida Sur 122, desde Poniente 85 hasta la avenida Río Tacubaya. En sentido opuesto se habilita reversible.
1: Lento.
3: Para nada recomendable la autopista México-Querétaro. Tiene mucho tráfico entre la caseta de Tepoztlán y la avenida Chalma. Además, da vuelta de ruedas circuito interior, entre Insurgente Sur y Canal de Miramontes. Vámonos ahora a la avenida Tláhuac, que lleva tráfico lento entre José Clemente Orozco y Periférico.
1: Ligera carga.
3: Avanzamos, pero poco a poco, en la avenida Nezahualcóyotl, de Texcoco hasta Bordo de Xochiaca.
1: Sin tráfico.
3: En este momento tenemos buen avance en Paseo del Pedregal, de Lluvia a Ciudad Universitaria.
1: Clima.
3: En la temperatura ya se registran 24 grados. Mi nombre es Montserrat. 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
2: En exactamente 9 minutos estará aquí en su trono dentro de la Cámara Real el faraón Radamés Núñez, que viene con sus historias al volante. Estén ustedes muy pendientes, lo van a poder escuchar hasta las 9 de la noche.
3: Hola, ¿qué tal? Muy buenas tardes, mis queridos maestros. Aquí saludándoles Isra Blanco desde el Valle de México, que ya quiere llover por acá. Espero que se encuentren muy bien en este sensacional miércoles de chichifos. Y en esta ocasión quisiera pedirles que nos complacieran con una canción del rey del pop titulada I Just Can't Stop Loving You, porque cuando no estás no hay felicidad, porque todo mi amor eres tú. Somos y seremos la vieja escuela. Un abrazo, buena tarde y chao.

0: Sensacional balada Just Can't Stop Loving You en un dueto que parece que es el solo, porque se nota que la dirigió de principio a fin, porque ella hasta respira, como lo pedía Michael Jackson. Esto es parte del Bad del 87. Y socio, se acabó.
1: La voz de Saida Garrett. Nosotros les agradecemos a todos y cada uno de los chichifos que hicieron favor de comunicarse en el talkback de iHeartRadio y que pidieron su canción. Queremos agradecer enormemente la participación de nuestro queridísimo diseñador de audio que responde al nombre de Ozzy Osmar García.
0: ¡Bravísimo, Don Ozzy!
1: Queremos agradecer también la presencia de nuestro compañero de partido, siempre querido, alabado, en la producción, Roberto Munguía.
0: ¡Bravo, Don Roberto!
1: El hombre sin sellos, conocido por su gran manera de entregarse a la gente, un hombre que ha sabido amar, un hombre que ha sabido ser amado, y que el día de hoy nos ha regalado música, sapiencia, alegría sin calorías, Mario Lafontaine.
0: Muchas gracias, señor director, pero el aplauso más fuerte es para usted, que nos guía deliciosamente en este, y no solo a nosotros, sino también a nuestro alumnado.
1: Se quedan con la presencia de nuestro compañero, el célebre visitante del Reino de Egipto, Radamés Núñez.
0: ¡Bravísimo!
2: Buenas tardes, Arturo y Mario Lafontaine. Hoy les quisiera pedir si me pueden hacer el favor de ponerlo, Bruno Mars de Lock Heaven. Gracias.